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La comunidad educativa de la Escuela Bernardo O'Higgins de Puerto Natales expresó su molestia con una manifestación en las afueras del establecimiento. Una profesora fue trasladada para reemplazo a otra escuela. Agrupaciones folclóricas junto a vecinos del barrio 18 de septiembre organizaron un cuecazo en la avenida Martínez de Aldunate. Se enmarca en los 70 años de la población. Con corredores que llegaron de otros países, incluso se efectuó la primera versión de la corrida nocturna familiar en Puerto William. Los organizadores destacaron la participación de por lo menos 300 personas. Con una importante presencia de equipo argentino, llegó a su término el campeonato de futsal infantil organizado por el Club La 12.

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1: Pero buena noche cordial, le digo, estas son las noticias del domingo. Lo va a conocer a través de ITV Patagonia. Vamos al detalle de inmediato. Se lo adelanté en los titulares, la comunidad educativa de la escuela Bernardo O'Higgins Riquelme, esto en Puerto Natales, expresó su molestia con una manifestación frente al plantel. Lo que pasa es que una profesora fue trasladada para hacer reemplazo en otro establecimiento educacional.
2: En el frontis de la Escuela Libertador Bernardo O'Higgins de Puerto Natales, este domingo, integrantes y apoderados de la comunidad educativa se manifestaron en rechazo a la sorpresiva decisión emanada del Servicio Local de Educación Pública de trasladar a la profesora de Educación Física, Carla Soto, para realizar reemplazos en otros establecimientos de la zona ante la falta de profesores.
3: Me llegó un correo electrónico, el día 10 de septiembre, cuando estábamos en la velada del aniversario del colegio. Y en aquel correo electrónico me decía que yo debía presentarme el mismo día 10 en la escuela Baudilia Vendaño. También había un oficio, que ese es el documento legal, que decía que tenía que presentarme el 8 de septiembre en la escuela Argentina de Punta Arenas. Al otro día, el día viernes, me notificó mi directora con el oficio que fue firmado y enviado al SLEP. Ya, el SLEP me envió otro correo, no formal obviamente, sin oficio, sin nada, que iban a volver a arreglar ese documento porque estaba mal hecho. O sea, no hubo ni siquiera una supervisión del documento que estaba firmado por el señor Valdés y por muchas otras personas. Y que ahora me iba a la escuela Baudilia Vendaño con 21 horas, que son esas horas de sobredotación. Sobredotación donde yo no estoy haciendo clases.
2: Soto señaló que el SLEP tiene una manera de actuar con los docentes, según su juicio, deplorable.
3: ¿Cómo yo me iba a ir, por ejemplo, a la primera instancia a Punta Arenas? Tengo familia, tengo hijos, ¿cómo iba a hacer los traslados? Tengo la mitad de la clase acá, la mitad de la clase en Punta Arenas, ¿cómo me iba a ir? Entonces son cosas que tienen que hablarse en una mesa, tienen que compartir, investigar qué es lo que estoy haciendo. Si tengo libre en tal día, el horario de allá es diferente al de acá, son cosas que no es llegar y hacerlas.
2: En sus 17 años en el plantel, Carla Soto se ha encargado de talleres extraescolares, entre ellos el de danza, con los que ha obtenido resultados exitosos en diversos certámenes a nivel regional y nacional.
4: Ella va a hacer clase, pero sus horas de talleres la quieren enviar a otro colegio, pues. Y eso es injusto para nuestros niños y igual para la tía Carla. Sí, es para cubrir a otra profesora, pero acá el SLEP tiene que conocer a sus docentes y darse cuenta de lo que ellos hacen después de clase, que son los talleres.
5: Lamentablemente, la forma de gestionar del servicio local es inhumana. Finalmente, lo que estamos haciendo es retroceder, ¿cierto?, en la educación pública, en la calidad que nosotros le queremos dar, tomando estas decisiones arbitrarias y de una manera totalmente inhumana.
6: Hay una situación compleja porque ella, de no cumplir, por ejemplo, corre el riesgo de ser despedida también.
5: Claro, es que el cuestionamiento no está en la calidad de la profesional, sino que el cuestionamiento está en que toma las decisiones de una manera arbitraria, sin ver las necesidades de la escuela.
1: Agrupaciones folclóricas y vecinos del barrio 18 de septiembre organizaron lo que se llamó un cuegazo en la avenida José Antonio Martínez de Aldunate. Están celebrando también los 70 años de este sector.
2: Sin importar las condiciones meteorológicas, las actividades por el aniversario número 70 del barrio 18 de septiembre de Punta Arenas siguieron de todas maneras, con un cuecazo realizado este domingo en el bandejón de avenida José Martínez de Aldunate, en el frontis de la octava compañía de bomberos.
7: Esta es la primera patita de lo que viene más adelante para celebrar estos 70 años como corresponde. Ahora, no sé, puedo decirlo, el 18, 19, 20 tenemos una feria multicultural, el 27, que es el día aniversario del barrio, viene el desfile del barrio 18, donde están todos invitados, y posteriormente vamos a ir dando a conocer las entradas.
2: El evento fue animado por David Toledo y José Necul. Este último destacó las raíces del archipiélago de Chiloé en la conformación del populoso barrio en la década de 1950, considerando que el próximo 21 de septiembre se conmemoran 183 años de la llegada de la goleta Ancud a la zona.
8: Hay aproximadamente 12 grupos cuequeros que han participado esta tarde, así que a todos ellos agradecerles esta participación y esperamos que sigan disfrutando de esto.
2: Volviendo a lo que fue el cuecazo, en esta instancia participaron agrupaciones de cueca como Alma Chilena, Entre Espuelas y Coirones, Flor de la Patagonia y Tradición Austral. Además, el conjunto folclórico Las Brujas del Estrecho llevó su repertorio musical al barrio 18 de septiembre para deleitar a los asistentes.
1: Y con la participación de personas que llegaron incluso de otros países, Brasil, se realizó la primera corrida nocturna familiar en Puerto Williams. Los organizadores destacaron que hubo más de 300 participantes.
2: Más de 300 personas dieron vida a la primera corrida nocturna familiar de Cabo de Hornos, actividad que reunió a familias, deportistas y vecinos de Puerto Williams en torno a la actividad física, vida saludable y el encuentro en comunidad.
9: Contento, más que por el premio, la verdad, el poder participar en familia en esta actividad recreativa que le hace muy bien a la comunidad, digamos, una zona aislada, así que yo creo que ese es el premio mayor.
10: Nosotros esto vimos a través de la internet, a través de Instagram, y es cosita, habíamos comunicado, y nosotros ya teníamos costumbre de correr Brasil, y hoy fue una experiencia increíble de estar con nuestros amigos de Puerto Williams.
2: La iniciativa fue organizada conjuntamente por la Delegación Presidencial Provincial de la Antártica Chilena, la Seremi del Deporte y el Instituto Nacional de Deportes, en el marco del programa Mover Chile 2030, contemplando recorridos de 2,5 y 5 kilómetros por las calles de la ciudad más austral del mundo.
11: En esta corrida teníamos preparado 300 kits y ya el otro año, si queremos repetirlo, tenemos que pensar en más personas, porque efectivamente a última hora igual había personas que se querían inscribir, ya habíamos superado el límite que teníamos, así que la verdad que sin duda nos deja la vara alta para lo que se viene en el futuro. Y también agradecer a todas las empresas, ¿no es cierto?, que nos colaboraron, la institución que nos estuvieron apoyando.
2: Las condiciones climáticas no fueron impedimento para quienes fueron a este evento, que es similar al que se realiza cada mes de julio en la costanera de Punta Arenas.
12: Muy contentos como gobierno y como Ministerio del Deporte de que se haya realizado la primera corrida en Puerto Williams. Seguimos descentralizando, como lo hemos dicho, Punta Arenas no es Magallanes, así que, como dice nuestro eslogan, a mover Chile, y se van a venir más eventos en Puerto Williams y también en otras comunas de la región.
2: La corrida contempló un precalentamiento de zumba a cargo de la entrenadora María Paz Beltrán. A ello se sumaron diferentes sorpresas y premios para los participantes. El premio mayor del sorteo fue una bicicleta aportada por el IND que quedó en manos de Giovanni Isla.
1: Y en una reunión se abordaron medidas para combatir el avigeato. En esto es fundamental ahora el uso de la tecnología.
2: A través de una reunión organizada por la Seremi de Agricultura, representantes de distintas comunas conocieron las acciones preventivas y de fiscalización que se están desarrollando para combatir el avigeato.
13: Esta es nuestra primera mesa técnico-productiva agrupada a las partes que son involucradas relacionadas al tema del campo. En participación de hoy día estuvieron las asociaciones de ganaderos, sino productores, estuvo la delegada de Tierra del Fuego y estuvieron gran parte de las municipalidades de la región.
2: Autoridades y representantes del sector productivo regional asistieron a la instancia donde se recopilaron antecedentes para coordinar acciones y así enfrentar este tipo de delito.
14: Es un gran problema que tenemos todas las comunas, la pérdida que sufren los ganaderos es cuantiosa, faltan recursos y para implementar fiscalización y todo eso por parte de los municipios, pero estamos trabajando en eso. Nosotros, de hecho, vamos a instalar una cámara con un lector de patentes, si es que se puede, con unos recursos que nos tienen seguridad.
2: En la misma línea, el concejal de Río Verde y productor ganadero, Peter McLean, destacó que el uso de la tecnología junto a una buena coordinación interinstitucional resulta fundamental para la prevención de esta práctica.
15: Creo que lo clave es lograr finalmente un sistema donde logremos una sinergia para poder realmente fiscalizar y lograr disminuir el impacto de la vigiato a nivel regional. Yo creo que lo clave es que tengamos una buena coordinación para lograr que se hagan las denuncias, que se hagan los controles, y hoy día con la tecnología esto es mucho más, es más fácil de lograr.
2: El abigeato no solo genera pérdidas para los productores, sino que también representa un riesgo para la salud pública. El faenamiento clandestino de animales impide mantener la trazabilidad y controles sanitarios de la carne, al realizarse fuera de todos los mecanismos legales.
1: Nos vamos a ir a la primera pausa comercial de la noche cuando regresemos el deporte del fin de semana. Por ejemplo, esta noticia, porque llegó a su término el campeonato de futsal infantil organizado por el Club La 12. El certamen se realizó en el gimnasio fiscal. Ya volvemos.

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0: Ahí lo ven ustedes en el plano general, pues. El deporte regional del fin de semana con Luis Alberto Zúñiga. Futsal terminó un campeonato en el gimnasio fiscal. Básquetbol de la asociación. Handball. ¿Jugó Punta Arenas en futsal o no?
1: Sí, por supuesto. ¿Cómo anda? Buenas noches.
0: Buenas noches, ¿cómo estás?
1: Pero antes de entrar en materia, déjeme comentarles que hoy día en la ciudad de Los Muermos, en la décima región de Los Lagos, culminó el cuadrangular final FEMISUR U15, donde llega a la final justamente el equipo de Español de Punta Arenas, que está compitiendo hace bastante rato en esta competición. Lastimosamente en la final cayó por 70-54 ante el equipo de Llanquihue. De todas maneras, el cuadro hispano se va a traer ciertamente la Copa de Vicecampeonas de esta competencia. Apuntado aquello, revisamos imágenes y vamos a partir con lo que efectivamente usted señalaba, Patricio, lo que fue durante esta jornada allí en el gimnasio fiscal de nuestra ciudad de Punta Arenas, la culminación de esta competencia de futsal infantil organizado por futsal o el Club Deportivo La 12 de futsal, justamente con una cantidad de equipos argentinos realmente importante. Por allí estaba también el equipo de Gambetas de Viña del Mar y equipos locales que dieron rienda suelta de alguna manera a esta fiesta del futsal infantil aquí en nuestra ciudad de Punta Arenas. Ayer en la jornada de inauguración vimos la presencia del Seremi de Deportes y también del director del IND, que mañana estará a propósito en ITV Deportes. Vamos a comentarle que lo que aconteció en líneas generales respecto de quienes resultaron campeones en las diferentes categorías que estuvieron en competencia. Por ejemplo, en la categoría 2011-2012, el título fue para el equipo de La 12, el cuadro de Punta Arenas, el organizador, que venció por 2-1 en la final al cuadro de Italiano de Río Grande, Argentina. En la categoría 2013, el título fue para el elenco de La 12, que sorpresivamente me parece goleó por 5-0 al equipo de Hispanoamericano de Río Gallegos, Argentina. En la categoría 2010, allí el título fue para el equipo del Club Natales, Deportes Natales, que en el partido o en el lance reglamentario igualó 2-2 con el cuadro del Pingüino, y en lanzamientos penales impuso por 4-2 al cuadro del Pingüino, el elenco natalino, para llevarse la corona entonces hasta la capital de la provincia de Última Esperanza. Y posteriormente, en la categoría 2014, el título fue para el equipo local, el cuadro de La 12, que superó por la cuenta mínima al conjunto de Boris de Puerto Natales. Buena organización, destacaban justamente varios de los protagonistas que estuvieron en esta fiesta del futsal aquí en nuestra comuna de Punta Arenas. Nosotros vamos a escuchar lo que nos contó Antonella Jiménez, que integró el equipo de El Boris de Puerto Natales, que justamente allí está jugando la final. Es el partido que estamos apreciando en imágenes ante el equipo de La 12, donde cayó por la cuenta mínima. Escuchemos lo que dijo Antonella.
2: Siento que dimos todo en la cancha y que bueno, no se pudo nomás.
3: ¿Qué te pareció el rival?
4: Los papás arriba.
2: Sí, un rival fuerte, pero tampoco imposible como para que hayamos tenido la derrota.
3: ¿Desde cuándo estás jugando futsal?
2: Yo desde pequeñita, por ahí como los 6-7 años.
3: ¿Cómo viste el nivel del campeonato? ¿Cómo viste el nivel del campeonato?
2: Bien. Harto nivel, todos los equipos. Me gustó que hayan varios equipos de otros lugares también.
1: Mañana, por supuesto, que tenemos más reacciones de lo que aconteció en esta fiesta del futsal infantil allí en el recinto del gimnasio fiscal de nuestra ciudad de Punta Arenas. Vamos a porvenir porque le vamos a comentar que este fin de semana en el gimnasio Padre Mario Sabataro de la ciudad ya citada se llevó a cabo el primer encuentro internacional femenino de balonmano en las categorías infantil y juvenil, reuniendo equipos de Chile y Argentina. En la jornada participaron Galicia de Ushuaia, HBJ de Río Grande, la Escuela Villa Las Nieves, Liceo Experimental, UMAC y el Club Deportivo Pumas, todos ellos de Punta Arenas, quienes protagonizaron entretenidos encuentros durante este fin de semana. La actividad comenzó el día viernes con una clínica especial de balonmano dirigida a niñas y niños de la comuna,

0: comenzarán a trabajar en esta disciplina a través de una iniciativa impulsada por el municipio. La clínica estuvo a cargo del reconocido y prestigioso justamente profesor de educación física, como es el caso del señor Freddy Pérez. En la definición del campeonato, en una entretenida final, el conjunto de Galicia de Ushuaia se impuso por 16-14 ante la escuela Villa Las Nieves, quedándose con el primer lugar de este encuentro internacional. Esta es una iniciativa que fue organizada justamente por la ilustre Municipalidad de Porvenir a través de su Oficina Municipal de Deporte y Recreación. Escuchemos lo que nos comentó el señor Freddy Pérez.
1: Tuvimos la oportunidad de poder venir a celebrar un torneo acá por venir junto con nuestros vecinos de Ushuaia. Todo por la buena disposición tanto de la municipalidad, de la gente del deporte de acá, que nos abrieron las puertas en este gimnasio que de verdad es hermoso. Y tuvimos 3 días de buen deporte handball que jugamos tanto y queremos tanto.
2: Para lo que viene el Nacional, coméntenos.
1: Mira, yo creo que, bueno, es un desafío difícil, vamos regalando muchos años. Yo 3 niñas mini, 5 de primer año, solamente 3 de la categoría. Pero en este torneo demostraron que han avanzado bastante, así que me voy un poco más tranquilo de cuando llegue.
0: Muy bien, Pérez es técnico del Liceo Experimental de Balonmano y también de la Escuela Villa Las Nieves. Y nos vamos a ir a otra actividad como ese. A ver, es el comunal, pero todavía no se transforma en comunal, que organiza la Asociación de Fútbol Punta Arenas, esto a nivel infantil, porque por ahora solamente Independencia de la 18, más todos los equipos o la mayoría de los equipos de la Asociación de Fútbol Punta Arenas están en competencia. Ha sido un poco complicado intentar incorporar a otros equipos, ya sea de la Asociación 18 o de la Asociación de Fútbol del Barrio Sur. Nos comentaba allí el presidente de la Asociación de Fútbol Punta Arenas. No obstante, me parece que viene San Miguel y también vendría el Boxing Club de Río Gallegos, Argentina, para competir justamente en este torneo. Algunos resultados en cuarta serie infantil, por ejemplo, le comento que el equipo del Prat venció 2-1 al Chile. Independencia, el equipo de la 18, derrotó 2-1 a Español y el conjunto de Cosal superó 5-1 a Victoria. En tercera serie infantil, le comento que Cosal le gana 2-1 al Chile y el partido que estamos viendo en la categoría tercera serie infantil, Prat superó 2-1 a Victoria. En primera serie infantil, 1-1, Scout con Sokol y Cosal doblegó por 1-0 al equipo del Chile. Y finalmente en segunda serie infantil, Sokol 3-0 sobre el Chile y el equipo del Prat derrotó por 6-2 al conjunto del Club Deportivo Scout. Tenemos también una opinión allí de un jugador del equipo de Victoria de la tercera serie infantil.
3: Fue un partido complicado, los otros chicos juegan muy bien. ¿Qué se puede hacer? Hizo lo que se pudo. Aquí el equipo va muy bien, nos faltan jugadores que están jugando para equipos diferentes, están jugando futsal, nos faltan jugadores, pero sabemos que poco a poco vamos a ir mejorando. Recién estamos reintegrando otra vez, jugando aquí en cancha, así que pronto nos iremos mejorando.
0: Lo bueno es que esto está partiendo recién.
3: Sí, está partiendo recién, es el primer partido que jugamos, poco a poco vamos a ir jugando mejor, vamos a jugar más partidos y vamos a ir mejor.
0: Muy bien, y vamos a seguir avanzando y le vamos a comentar también que estamos con imágenes del estadio fiscal Antonio Ríspoli Díaz, porque fíjese que el Club Deportivo Atlético Yungay, que es el campeón del fútbol regional y que en enero del próximo año va a representar a la región de Magallanes en el zona sur, realizó este cuadrangular con el propósito y objetivo de intentar recaudar fondos para apoyar ciertamente lo que va a ser el financiamiento de lo que significa llegar hasta la región de Aysén. Aparentemente no le fue tan bien porque me comentaban que no hubo tanto público, ya sea en la jornada sabatina como en el día de hoy. Pero bueno, en este cuadrangular, ayer el equipo de la selección de la Asociación de Fútbol del Barrio Sur le ganó a Tierra del Fuego de Porvenir por 4-0 y posteriormente la selección 18 de septiembre superó 3-1 a Atlético Yungay. Hoy en la disputa del tercer puesto, el conjunto de Atlético Yungay, el campeón del fútbol regional magallánico, superó por la mínima diferencia al Tierra del Fuego de Porvenir y por el título finalmente la selección, allí está Tito Aguilar, el técnico de la selección de la Asociación de Fútbol del Barrio Sur, le ganó 2-0 a la selección 18 de septiembre. Y finalmente, para ir cerrando, le vamos a comentar algo del baloncesto, porque está en desarrollo la competencia. Finalizó la apertura y arrancó inmediatamente el torneo de clausura de la competencia de la Asociación de Básquetbol de Punta Arenas, Gimnasio de la Confederación Deportiva de Magallanes. Comentarle algunos resultados, como por ejemplo, en la categoría U15 varones hubo triunfo del equipo de la UMAC sobre Córdena B por 66-38. En la U17 damas, Sokol 39, Córdena 51. En la U13 varones, Córdena 56, Chile 61. En U13 varones, Sokol 98, Español 56. En la U17 damas, la Universidad de Magallanes 26, Sokol 106. Comentar también que en U13 damas, Sokol 51, Cordap 63. Y señalar el partido que estamos viendo, U21 varones, Español 116, Liceo 35. En U21 varones, UMAC 58, Cordap 67. Y en adultos damas, la Universidad de Magallanes 41, Sokol 99. ¿Algunos resultados? O particularmente los resultados que arrojó la jornada sabatina. Lo que pasó hoy se lo vamos a comentar mañana, por supuesto, a contar de las 22:15 horas, cuando arranque una nueva edición de ITV Deportes. Don Patricio.
4: Don Luis Alberto, no quiero que usted quede en deuda. Le faltó el resultado de Punta Arenas en futsal.
0: No lo dije porque yo sabía que usted me iba a preguntar. Exactamente. Bueno, sí, se jugó la sexta fecha de la fase regular de la competencia de primera división de la Asociación Nacional de Fútbol Profesional. Ardua lucha dio el equipo de Punta Arenas futsal y cae finalmente ante el equipo de la Universidad de Chile por la cuenta de 3-2. La U de Chile, canasta limpia, 6 partidos, 6 triunfos al hilo, el equipo justamente de la Universidad de Chile. Próximo rival, lastimosamente en las últimas ubicaciones, está el equipo de Punta Arenas futsal. Próximo rival será San Luis, luego será el equipo Caturro de Santiago Wanderers. Y entiendo que oficialmente, mes de octubre, todavía queda algo, mes de octubre podría jugar de local aquí frente al equipo de Palestino, pero es un tema que seguramente se va a confirmar en las próximas jornadas.
4: Ahora sí, buenas noches.
0: Muchas gracias, gentil, un abrazo.
4: Luis Alberto Zúñiga, el deporte del fin de semana. Nos vamos a separar 3 minutos, ahí comercial, y después le vamos a contar del subsidio para arriendo que está abierto hasta el día 8 de octubre.

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0: Y están abiertas las postulaciones para el subsidio al arriendo. Puede llegar a cubrir hasta un 90%. Esto lo lleva adelante el Ministerio de Vivienda y Urbanismo. Hay facilidad, acceso a adultos mayores y también a personas con discapacidad.
1: El Ministerio de Vivienda y Urbanismo informó que hasta el 8 de octubre estará abierto el llamado especial 2026 para el subsidio de arriendo dirigido a personas mayores y personas con discapacidad.
2: En el caso de las personas con discapacidad, pueden postular desde los 18 años en adelante, las personas adultas mayores pueden postular sin núcleo inclusive, entonces tienen una variada opción de varias opciones en realidad para poder hacer la postulación. Esto pueden postular a través de la página del minbu.cl con su clave única y también lo pueden hacer de manera presencial.
1: Por su parte, el director subrogante regional del Serviu, Homero Villegas, explicó que se trata de un apoyo para quienes necesitan destinar parte importante de sus ingresos para el pago de arriendos. Este subsidio permitirá que el Estado cubra en un 90% del valor mensual.
2: Lo ideal es que las personas que tienen una oficinas, en este caso, como el caso de Punta Arenas, el caso de Puerto Natales, si tienen dudas, lo pueden hacer a través de las oficinas que tienen disponibles. En el caso de las personas que ya están un poco más alejadas de los centros urbanos que ya antes mencioné, pueden hacer la postulación a través de la página. Lo importante es que también si están, si no tienen la posibilidad de hacerlo, se puede hacer un poder simple para poder hacer esta postulación.
0: La asistencia turista y la cooperación directa en la industria de hidrógeno verde son algunos de los temas que busca potenciar la nueva cónsul de Países Bajos de Magallanes, Natalia Easton Cortese.
1: La recientemente asumida cónsul honoraria de los Países Bajos en Magallanes, Natalia Easton, abordó los principales desafíos de la representación del país europeo en la región. Entre ellos, destacó la asistencia de visitantes durante la temporada de turismo 2026-2027, el fortalecimiento de los vínculos académicos y la cooperación en torno a la industria del hidrógeno verde.
3: Bueno, primero que todo, es importante que todos los neerlandeses que nos visiten tengan claro de que primero que todo, es una región maravillosa, segura, en la cual también van a contar con nuestro apoyo consular en el caso de que tengan cualquier tipo de incidente, ya sea pérdida de documentación, accidente, hospitalizaciones o cualquier situación que le genere algún tipo de dificultad. Nosotros somos el vínculo directo con la embajada en Santiago y estamos dispuestos a colaborar.
1: Easton señaló que existen oportunidades para profundizar las relaciones comerciales entre Magallanes y los Países Bajos, especialmente a través del turismo de negocios y conferencias MAIS.
3: Y los Países Bajos están absolutamente abiertos a desarrollar este tipo de vínculos y a visitarnos a nosotros, así que de todas maneras que es una tremenda posibilidad donde nosotros podemos ser nexo.
1: La cónsul tampoco descartó que a futuro las ciudades de Magallanes puedan establecer acuerdos de hermanamiento con ciudades neerlandesas.
0: Y por todas partes hay campañas para prevenir accidentes durante los días de fiestas patrias. Una de ellas lleva adelante con ACES, Consejo Nacional de Seguridad en el Tránsito. Estuvo entregando folletos.
1: Con lentes que simulan la visión tras consumir alcohol y drogas, este martes la Comisión Nacional de Seguridad de Tránsito lanzó en el módulo central de la Zona Franca de Punta Arenas una campaña para prevenir siniestros viales en fiestas patrias.
4: El llamado es justamente a la responsabilidad, a ser responsable con nosotros y también con nuestros pares, con la comunidad. La tendencia es al alza y por eso que también nuestras fiscalizaciones, junto con Carabineros, Senda y el ¿cómo se llama?, la Seremía de Seguridad, se han intensificado también, porque también tenemos un aumento en los incidentes en los eventos que dicen relación con siniestros viales.
1: Magallanes lleva 6 años sin accidentes de tránsito con consecuencias fatales para el 18 de septiembre. Sin embargo, en ese periodo se contabilizan 46 personas lesionadas.
5: No es posible, ¿cierto?, realizar una conducción si uno está bajo el efecto de alcohol o otra droga. El llamado es a cuidarse, el llamado es a prevenir y no estar lamentando situaciones delicadas o complicadas después.
6: ¿Y de qué manera igual se puede contrarrestar todas estas malas prácticas sabiendo que hay alto consumo de alcohol y de droga actualmente en la región?
5: Tomando formas de autocuidado, no manejando, designando un conductor, asegurando el traslado seguro si uno se va a desplazar, ¿verdad? Cuidándolo. La decisión es de cada uno, la decisión debe ser responsable y todos tomemos esa responsabilidad.
7: Lamentablemente, este año ya llevamos hasta la fecha 4 personas fallecidas en siniestros viales, de las cuales la tendencia es que las personas más jóvenes fallecen conduciendo o siendo pasajeros de vehículos, y personas adultas mayores a raíz de un atropello, ¿cierto? alguna imprudencia al conducir.
1: A la campaña de CONACET se sumará este miércoles el despliegue del operativo preventivo de fiestas patrias denominado Prevenir o Lamentar, iniciativa organizada por la Delegación Presidencial Regional, en la que las autoridades realizarán una intervención para concientizar a la comunidad sobre las graves y fatales consecuencias de conducir bajo los efectos de las sustancias.
0: Se va a realizar la segunda versión de un encuentro Soluciones Acuícolas en el Hotel Casino Dreams el día 20 de octubre. Si quieres fortalecer esta industria en Magallanes.
1: El 20 de octubre, en el Hotel Casino Dreams, se realizará la segunda versión de la Feria Encuentro Soluciones Acuícolas, instancia que conectará a productores de salmón, proveedores, pequeñas y medianas empresas, además de profesionales del rubro, para incrementar las redes industriales presentes en Magallanes.
8: Este es un espacio donde queremos juntar, ¿no?, a las empresas con los proveedores locales. Para nosotros, como industria y como asociación, lo más importante es poder generar este vínculo entre los proveedores locales y nuestras empresas socias. Y este mismo espacio está justamente orientado a esa alternativa.
1: La actividad organizada por Salmon Expert también servirá como una instancia para generar empleo.
9: Esto nos favorece aumentar el desarrollo de los proveedores locales, pero también no quiero dejar de lado a los colegios, a la gente que estudia acuicultura, a los alumnos de estudiantes, que también esta feria permite educar tanto a la comunidad como a los alumnos de qué es lo que hacemos nosotros como industria acuícola y cómo lo hacemos.
10: ¿Cuántas son las empresas asociadas a Blumac que igual podrían participar?
9: Sí, son muchas las empresas, son más de 30 empresas que trabajan con nosotros, pero que van a estar presentes. Hoy día todavía está en desarrollo, pero ya hay algunas que están confirmadas y que van a estar presentes ya tanto de acá como de cercano a la región.
1: En el evento participarán empresas que están instaladas en otros lugares de Magallanes.
11: Es indudable que vamos a estar, participamos también desde el comienzo, incluso también haciendo una charla, y seguramente vamos a participar también en la discusión ese día que también se va a llevar a cabo.
12: ¿Les parece tener este espacio donde se pueden encontrar con nuevos proveedores?
11: O sea, todo lo que tenga que ver entre los vínculos entre los proveedores locales y la industria, obviamente que es positivo.
1: Cabe recordar que la primera versión de la feria, realizada el 22 de octubre de 2024 en el mismo lugar, Hotel Casino Dreams de Punta Arenas, llegaron alrededor de 500 personas a visitar los distintos stands y escuchar las exposiciones del tema salmonero.
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1: Nos vamos, nos despedimos. Gracias por haber estado informándose con nosotros. Ahora, de nuestra programación nocturna, destacamos los datos del tiempo con Viviana Vargas Gutiérrez y TV Tiempo. Después, un nuevo capítulo de Exploradores Antárticos conduce Francisco Sánchez Gurra. Y más adelante, repetimos el programa que se emitió el día martes, informe regional sobre el Servicio Local de Educación Pública, el SLEP, con Scarlett Cárdenas Villalobos. Que tengas una muy, pero muy buena semana laboral. Será hasta mañana. Muchas gracias, buenas noches. Nos vamos a ir con estas imágenes, fueron grabadas en el barrio de 18 de septiembre porque agrupaciones folclóricas junto a vecinos del sector organizaron hoy un cuecazo en la avenida José Antonio Martínez Aldunate. La actividad sirvió también para destacar los 70 años de ese populoso sector. Esto se hizo justo frente al cuartel de la octava compañía de bomberos. Voy a nombrar algunas agrupaciones que participaron, agrupaciones de cueca: Alma Chilena, Entre Espuela y Goirón, Flor de la Patagonia y Tradición Austral. Además, actuó el conjunto folclórico Las Brujas del Estrecho. La cueca. Bueno, tú sabes que el 17 de septiembre es el Día Nacional de la Cueca. El 18 de septiembre de 1979 es la fecha oficializada como Cueca Baile Nacional de Chile. Bastante tiempo ya. Y cada 4 de julio se celebra el Día Nacional del Cuequero y la Cuequera. Es para rendir homenaje a artistas y cultores que difunden nuestra danza nacional. Y en septiembre a muchos les sale el patriotismo. Bernard Shaw, un destacado escritor irlandés, alguna vez dijo: patriotismo es tu conocimiento de que este país es superior a todos los demás, porque tú naciste en él. Buenas noches.

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0: En Carnaval Patagonia, ya son las 22 horas con 31 minutos. 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
1: En Radio Carnaval Patagonia, ya son las 23 horas con 2 minutos.
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0: En Radio Carnaval Patagonia, ya son las 23 horas con 31 minutos. 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
1: En la Carnaval Patagonia, son las 24 horas con 30 minutos. 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
1: En tu radio Carnaval es la 1 de la madrugada. 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
1: En Carnaval Patagonia, ya es la 1:00 a.m. con 30 minutos.
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1: En Carnaval Patagonia son las 2 de la madrugada con 2 minutos. 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
1: En Carnaval Patagonia son las 2 de la madrugada con 32 minutos. 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
3: Gelamina es la mujer, dice el refrán popular. El minero es el marido, la guaguita el mineral, pues.
4: En la mina soy minero y en la

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0: En Carnaval Patagonia, son las 3 de la madrugada con un minuto. 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
1: En Carnaval Patagonia, son las 3 de la madrugada con 31 minutos. 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

0: 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En Carnaval Patagonia, son las 4 de la madrugada con 30 minutos. 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
1: En la Carnaval, son las 5 de la mañana con 2 minutos. 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

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Y no es por desmerecer, la vida es triste, Venancio, pero ¿qué se le va a hacer? Me la empató muy re bien. Después me soltó el doblado. Entiende bien, Veno, lo que digo, si no, cortáis pa' otro lado. Ahí me metí a las tomas, po. El trabajo, me dije, aunque lo pierda, me peleé hasta con los pacos. ¡Apunta, redén, qué mierda! 40 días tomando, bailando cueca perrao. 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Así que esta misma noche

0: En la Carnaval son las 5 de la mañana con 33 minutos. 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
1: En Carnaval FM Patagonia, son las 6 de la mañana.
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1: En Carnaval FM son las 6 de la mañana con 36 minutos. 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
1: En la Carnaval FM, ya son las 7 de la mañana con un minuto. 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

7 de la mañana con 14 minutos, usted no me lo va a creer, pero nevó. Sí, nevó un poquito. Pero no es como esa nieve de inviernos pasados, ¿no? Es una...

0: Oscar, venía para acá. Me llama mi jefe y me dice: oye, Oscar, están pidiendo imágenes de Santiago de la nieve, ¿verdad? Así que vengo, pero pasado de agua, ya. Con piececitos, si los hace frío. La temperatura en este instante es de 0 grados. Sí, hay algunos, así como un nieve en polvo, diría, hay una cosa suave. Así que, uy, qué tremendo. No son visto nevado en Río Grande, en Ushuaia. No, así tampoco, no sé cómo trae la ruta. A ver si nuestros amigos que van en tránsito nos pueden entregar un reporte acerca del estado de la ruta. Porque son quienes van abriendo camino a esta hora de la mañana. 0 grados hay, la sensación térmica es de menos 10. Bienvenidos a la mañana de este día, semana 18. Mañana de este día 14. Uy, qué cuesta decir. Lunes. Ay, lunes, para que se lo grabe bien ahí en su cabeza. El lunes. Ah, ya, pero el fin de... Ah, ¿durmió algo? ¿No descansó? Claro, si estaba mejor el karaoke, porque... Obvio, esta vida es una sola, por lo tanto... Lo que uno puede hacer con su vida depende de cada uno también. Igual hay que aguantar las lucas, sobre todo en estos días previos a... Ya tú sabes, a chiri-chi-chi. Así es, quienes van abriendo ruta también nos van contando en detalle acerca de cómo está esta hora de la mañana. El tránsito en la ruta 9 Norte y 9 Sur. Señales de nieve teníamos esta mañana, incluso después de ayer y de antes de ayer, con un cerro muy nevado, el Andino. La gente que fue a hacer Montetar también durante el fin de semana, Faro San Isidro, mucha lluvia, agua, nieve y nieve en algunos sectores. Bueno, es propio del invierno, pues si todavía el invierno dijo, espérame, si todavía me queda una semanita, afírmate nomás, oye, si la verdad puede ser leche nevada incluso para el invierno, o sea, para el 18. Oye, esta semana llegamos hasta el jueves nomás por si acá. Sí, no voy a estar en condiciones para el día, le digo al tiro, ¿eh? Por la escarcha, más que nada por la nieve, me va a costar mucho llegar hasta acá. No, llegamos hasta el día jueves porque ahí nos tomamos el feriado radial y aprovechamos de invitar a la gente para que disfrute 18 y nos dejemos tranquilos un rato igual. Igual como que a veces uno como que entra a aburrir igual, ¿sí? No es por eso. Yo sé que no se aburren con nosotros, pero... La idea es obviamente que ustedes también puedan escuchar toda la programación que hemos preparado con tanto cariño, con tanto amor para este próximo día 18, 19 y 20.
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0: Esa mantita que está ahora de la mañana. Hace bien esa manta, así que está bien helado. Les reitero la temperatura en este instante. Ponga mucha atención. 0 grados, la condición térmica para el día de hoy nos anuncia una máxima probable de 5 grados. El cielo estará parcialmente despejado. La temperatura máxima para el día de hoy será de 5 grados.
1: De negro, rojo y de verde.
0: Cielo parcial a despejado, temperatura máxima de 5. La sensación térmica en este instante es de 10 grados bajo cero. Esa es la temperatura de la sensación térmica.

al colegio hasta el día 20. Mandaba la semana corrida. 18, 19 todos los días. Aquí está la combo, Tortuga. Tú me vas a echar de menos. 7 de la mañana con 19 minutos en la carnaval. 95.5 FM. Estamos en Puerto Williams a través del sonido de Radio Calabria.

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1: 7 de la mañana con 22 minutos. Vamos a revisar el acontecer noticioso a través de www.itvpatagonia.com. Página que está actualizada para la mañana de este día, lunes 14 de septiembre. Estos son los titulares. Los servicios locales de educación pública nuevamente en el ojo del huracán. Sorpresivo traslado de destacada profesora desata masiva protesta comunitaria. Segunda Copa Municipal de Fiestas Patrias reunió a más de 50 competidores en la arcilla austral. Masivo cuecazo en el barrio 18 celebró los 70 años del histórico sector poblacional. Se vienen más actividades, ¿ah? Les cuento que 9 vecinos de Cabo de Hornos, de la hermosa comuna de Cabo de Hornos, potenciarán el fútbol y el futsal austral tras graduarse como árbitros. Histórica primera edición corrida nocturna en Puerto William convocó a cerca de 300 competidores. Los títulos de esta mañana a través de www.itvpatagonia.com. Nevando a esta hora en Porvenir, nos reportan también ese antecedente. El renovado impulso de Países Bajos, Magallanes, cónsul Natalia Inston, fija foco en H2B y en el turismo.

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0: Luchaba por su familia y era una persona feliz. El recuerdo del hermano del pescador hallado sin vida. Es el título del cual reza el día de hoy la tapa del lunes 14 de septiembre del diario La Prensa Austral. Edición de 28 páginas. Crónica de la página 2 dentro de la tragedia que golpea a su familia. Agradece a Dios que al menos apareció el cuerpo de Luis. Ahora solo me falta encontrar a Sergio, remarcó. En la sede vecinal del sector de Monseñor Boric son velados los restos de Luis Teigel. Mi abrazo para la familia, los conocidos, sus colegas pescadores también. Crónica de la página 4. Ejército acercó labor militar a la comunidad con muestra estática en la zona franca. Campaña de concientización en Punta Arenas. Se diagnostican 15 casos de cáncer infantil anualmente. CONAF no exigirá guías a partir del 16 de septiembre en el Paine y mantiene medidas de seguridad en senderos. Falta de postulantes, competencias técnicas y habilidades blandas son los principales problemas a la hora de contratar en Magallanes. Títulos de esta mañana del diario La Prensa Austral. Con un gran cuecazo en el barrio 18 de septiembre, celebraban 70 años, aparece la contratapa del diario. Florida fiesta que se vive en horas previas al 18. Fin de semana cargado de actividades. La temperatura en este instante es de 0 grados y los muy nublados. La sensación térmica en este instante es de menos 10. Son las 7 de la mañana con 27 minutos. Vamos a Castro, Ancud, Quellón, Dalcahue, Chonchi, Kemchi, Pukeldón, Keilen, Curaco de Vélez y Quinchao. Es el diario La Estrella de Chiloé.

Niveles de ruido superaron la norma de generadora eléctrica. Carros bomba reliquia animan el primer encuentro provincial al sur de la isla. Quinchao vibró con el certamen regional de cueca para la categoría infantil. Títulos del diario La Estrella de Chiloé.

100 exponente en sudamericano del box. Una colisión entre bus y una camioneta dejó un herido grave en Ancud. Títulos de esta mañana del diario La Estrella de Chiloé. Nos vamos a la región metropolitana, nos vamos a Santiago. La temperatura en Santiago 7 grados 8 décimas. La humedad relativa del aire alcanza el 78%. Estos son los titulares. Casi 1 millón sin pega. Oposición exigió choque de inversión ante cifras de desempleo en el país. Resumen, Colo-Colo se dio terreno en una fecha donde la Universidad Católica y la U siguen sin sacarse ventaja. Un hombre fue detenido por faenar y cocinar a perro cachorro en La Pintana. Gobierno coordina reubicación y atención médica para sobreviviente del incendio en Petrufquén. Conchalí realizó una manifestación contra prescripción del crimen de Mariana Sepúlveda. En la encuesta CADEM, un 62% afirmó que el gobierno de Kast ha sido el peor de lo que se esperaba. A prisión, 4 nuevos imputados en el caso secuestro que involucra a ex fiscal Fodich. Kremlin supeditó diálogo de paz en Ucrania a un acuerdo sobre el conflicto internacional. Es el diario de Cooperativa. 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

0: 7 de la mañana con 30 minutos, son las 7 de la mañana con 30 minutos. Hacemos un alto y ya estamos de regreso junto a todos ustedes. Nos queda el diario La Opinión Austral, el pronóstico del tiempo, su WhatsApp, la energía bonita que tiene Despierta Carnaval.
1: 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En la Carnaval FM, ya son las 7 de la mañana con 31 minutos. 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

0: Muy bien, ya son las 7:37, 7:37.
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0: Oye, prepárense porque esta jornada día 17 vamos a estar regalando una exquisita, maravillosa, ñam ñam, cajita de productos Pacel, así que para que ustedes le hagan unas payitas para que se ingenien también inventando algunos versos. Si no se atreven, la pueden escribir también, no hay ningún problema. Nosotros acá la vamos a recibir, pero con mucho cariñito, ¿cierto? Sí, entre tanta conversa...
2: ¡Levántese, se fío!
0: Ah, pues levántense, pues ya, ya es hora, obviamente. Ya nos está llamando. Sí, pues ya hay que salir un ratito de la camita, pues ya. Ay, qué rico dormir, ¿cierto? Son las 7:37.

0: 4 en la temperatura, está chiquitita.
1: 0, como que no hace ni frío ni calor. La sensación térmica es de menos 10. Amaneció de blanco, Punta Arenas. Por venir igual, Natales nos contaban que también estaba con algunas. Y bueno, de William, que vamos a hablar de la semana pasada, que está con nieve. Esos son los dueños de la nieve. Nos prestaron un rato un poquito de nieve acá para que no digamos nosotros, oye, todo lo acaparan allá los amigos pingüinos de la radio Canal Beagle en Puerto Williams. Se anuncia la máxima probable para el día de hoy de 5 grados. Ruta con presencia de nieve también, ¿ah? Tránsito con precaución. Yo les contaba ya recién que había que estar siempre atento ahí a lo que sucede con la conducción, siempre al volante. ¡Vamos, que Chile te necesita!

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1: La Combo Tortuga.
2: Fuertísimo aplauso porque por ahí pasaba la Combo, la Combito. Sí, la Combo Tortuga que nos vino a cantar un ratito aquí al programa, nos trajo algo de musiquita también para que ustedes también lo pasen bien y disfruten estas primeras horas cuando suspítanos, cuando comienzan a abrir sus ojitos. Hoy día está Donomástico y Melda, así que le mandamos un tremendo saludo, un beso bien grande a todas las Imeldas que hoy celebran el día de su onomástico. Oh, santo, que lo pasen, pero lindo. En este su día todas mis amigas Imelda, entonces, que hoy día celebran

de la provincia de Santa Cruz, en la región hermana Argentina. Violento choque entre dos vehículos en Las Heras. Hay una víctima fatal y dos personas lesionadas. Aseguran que cuatro de los detenidos por el tiroteo en Río Gallegos estaban en Perito Moreno al momento del hecho. Más de 15.000 personas visitaron la 32ª Feria Provincial del Libro en Santa Cruz. Pablito Ruiz, un mamá, dice, hizo bailar a sus fans en Río Gallegos y terminó la noche festejando en un conocido pub. 54 días restan para la presencia del Papa León XIV, que llega a Argentina. El estado del tiempo en Río Gallegos, 0 grados 8 décimas. La temperatura nos habla acerca de que es muy probable que el día de hoy la máxima llegue a los 4 grados. La humedad relativa del aire será del 88%, la sensación térmica de menos 6.1 y los vientos son del sureste. Precipitaciones del tipo aguanieve también en la cuenca carbonífera en la provincia de Santa Cruz en 28 de noviembre y también en Río Turbio. 7:42. Gente que se informa, que se levanta junto a nosotros y que está al día también en materia de informaciones, datos y noticias. Ya se viene el resumen del fútbol de este fin de semana.

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Sí, ¿le ha pasado a usted alguna vez que uno tenía algo que hacer y se me olvidó qué era lo que tenía que hacer? Ah, ya, perfecto. Son las 7 de la mañana con 40. Me acordé, pero me acabo de olvidar. Ay, Dios mío, voy a tener que empezar a comer. Le voy a poner más pasa a la empanada, más pasita a la empanada. Oiga, ¿cómo va a estar este fin de semana? Yo sé que ustedes me están tanto medio preocupados, medio saltones, porque con la nieve del día de hoy usted dirá, y si la cazuela se me... Si la parrilla se me transforma en cazuela, ¡uy! ¿Cómo sería eso? Ya les voy a contar

Esta es una información que nos entrega la Dirección Meteorológica con base en el aeropuerto Presidente Carlos Ibáñez del Campo. Podemos anticipar estos días. Atención, hoy día nublado y chubascos de aguanieve débil con viento entre 25 y 40 kilómetros por hora. Para mañana, anuncio, alta concentración de escarcha. Pero lo que nos compete es preguntar cómo va a estar el fin de... Les digo al tiro que el viernes 18 estará con cielos con nubosidad parcial, cubierto y lluvia débil. Si nevara, nieve nomás. En Porvenir, para el día de hoy se espera una máxima probable de 5 grados. Amanece de blanco también la comuna Fueguina. Está con nieve, Porvenir, Porve. Josecito. Puerto Natales está con cielos parciales a nublados y también con precipitaciones del tipo nieve. Para el día 18 se esperan cielos nublados y cielos un tantito lluvioso. Mucha cebolla, yo creo. Sí. Le están poniendo mucha cebolla a la empanada, oiga, le digo al tiro, ¿ah? Sí, pues si no. Sí, pues le pican los ojitos a las nubecitas. Cielo nublado, chubascos, aguanieve para el día de hoy en el Parque Nacional Torre del Paine. Lluvia y más lluvia desde el día miércoles 16. Así que vamos a tener un fin de semana lluvioso. Tamario, ustedes sean capaces que se arreglen los días de septiembre. No es. Vamos a estar con precipitaciones del tipo lluvias. Y ustedes son muy, ¿ah? Bueno, no voy a ponerle ningún tipo de... No le voy a poner más acento, pero ¿sabe qué? Yo les dije, la semana pasada, yo les dije que no les sorprenda que tengamos precipitaciones del tipo nieve. Es más, yo les conté a mi amigo acá en la mañana, en el matinal de la mañana en familia. Decía, Oscar, ¿pero cómo? Sí, pues va a nevar. Va a nevar. Uy, si antes nevaba como hasta cuando llegaba el viejo Pascuero. Antes sí que nevaba. No, si estos no son los inviernos de antes, por Dios. Sí, el 18 en... ¡Bueno! ¡Ya! ¿De qué se ríen?

9 y 8 respectivamente, martes y miércoles en Puerto Natales. 9 y 8 también en Torre del Paine con anuncio de lluvia. Así no va a estar el tiempo, oiga. Aquí está la Dani Lagos. Ajá.

0: Muy buenos días, queridos auditores. Desde el Centro Zonal de Meteorología Marina de Magallanes y Antártica Chilena, daré a conocer el pronóstico meteorológico para las bahías de Punta Arenas y Puerto William para este día lunes 14 de septiembre. Para Punta Arenas, esperamos una situación sinóptica de inestable a Cuña con el siguiente pronóstico: un estado del cielo cubierto variando parcial, visibilidad regular a buena de 8 a 10 kilómetros, reducida por chubascos y aguanieve en horario AM, viento en la componente sur-suroeste de 10 a 15 nudos, ocasional 20 nudos, un estado de mar rizada, marejada y en bahía con rompiente en borde costero, esperando una máxima probable de 5 grados Celsius. Para la vía de Puerto William, espera una situación sinóptica de inestabilidad postfrontal con el siguiente pronóstico: un estado del cielo cubierto nublado, visibilidad regular a buena de 6 a 10 kilómetros, reducida por chubascos y aguanieve, viento en la componente suroeste de 10 a 15 nudos, rachas 25 nudos y un estado del mar llana a rizada en bahía. Se espera una máxima probable de 3 grados Celsius. Desde el Centro Zonal de Meteorología Marina de Magallanes y Antártica Chilena, informado para Radio Naval, el marinero primero, Alan Vidal.
1: 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Ya restan solo 8 minutos para que sean las 8 de la mañana. Solo 8 y las 8 de la mañana. Por ahí pasaba el pronóstico del tiempo. Me muero de frío. Aquí está Ráfaga.

0: acierto con una nueva ficha del fútbol chileno.
1: Humildad saltó al éxito y ahora es simplemente un crack.
0: Oye, a propósito de crack, saludos a mi querido amigo Mauricio Sánchez, con quien estuvimos compartiendo durante este fin de semana un bonito evento, además organizado por la ilustre Municipalidad de Río Verde, eligiendo la mejor empanada. Oye, mandaron a los más buenos, ¿ah? Sí, para que lo pasamos tan bien, Mauricio. Un abrazo, querido amigo. Si estás ahí escuchando la radio, mucho cariño también para la familia, bonita familia. Buen amigo Mauricio Sánchez. Tremendo amigo que tengo. Ay, los amigos que tengo yo, no quisieran conocer. Mauri es uno de ellos, ¿ah? Muchas gracias.
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0: ¿Nos vamos a ir al fútbol? Sí, claro, les voy a contar en detalle acerca de qué sucedió. Atento, país deportivo. Fernando Asensio más recuperado, ¿no, amigo?
2: Sueño.
0: Qué manera de pedalear ayer.
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0: Pedaleó más que Bocinha defendiendo la pelota.

0: donde Colo Colo, el de los goles, se dio terreno. Aquí le pasó al Colo el día de ayer un empate ante Huachipato. Mientras el elenco Albo igualó ante Deportes de Concepción, las universidades triunfaron ante Palestino y La Serena. Colo Colo se dio terreno en la fecha número 23 de la Liga de Primera luego de igualar ante Deportes Concepción y ver en tanto como la Universidad Católica como la Universidad de Chile salieron pero airosos, se abanicaban. Están a 12 puntos los Albos. A no relajarse en el Estadio Monumental, el cuadro popular terminó empatando 1-1 ante el conjunto Lila. Luego del gol de Norman Rodríguez en los 12 y el autogol de Fernando Martínez en el minuto 77.
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0: La jornada sabatina, en tanto, Universidad Católica superó las dificultades que le propuso Palestino y lo venció por 2-3 en La Cisterna. Gracias a un doblete de ¿quién? Del Toro. Del Toro San Pedro. Un gol de Diego Corral. Mientras que el domingo la Universidad de Chile, la U, cumplió su labor y derrotó por 0-3 a Deportes La Serena. Esto en el norte para igualar a los cruzados en 42 puntos. La Católica y la Universidad de Chile, puntos igualados. Y quedar apenas de un gol por abajo en la lucha por el Chile 2. Mientras los azules tienen más 16, los cruzados tienen más 17. En un partido destacado de la jornada, Everton partió por un 3-1 ante Ñublense y se mantuvo en la lucha por alcanzar la Copa Internacional. Mientras que Cobresal se tomó un respiro. Sí,

Oye, ¿es largo el feriado entonces o no? Ah, nos queda pendiente un partido entre la Universidad de Concepción versus Huachipato a las 20 horas el próximo día 2 de octubre en el Estadio Asterroa. Colo Colo sigue en punta con 52 unidades. Ya

0: ¿Qué pasa ahora más
1: que
0: abajo?
1: Arriba la palma, la gente la pobla, mi guacho.
2: ¡Mi guacho!
0: Everton con 36 en Sudamericana, igual que Palestino con 36, Deporte Limache con 33, Ñublense con 32. Oye, y cayendo de la tabla en zona de descenso, la Universidad de Concepción y la Unión La Calera. Son las 8 de la mañana en punto.

En este sentido, la jornada número 24 de la primera edición no va a arrancar hasta el próximo viernes 9 de octubre. ¿Se enfriará un poquito el fútbol nacional o no? Va a tomar airecito la Católica y la Universidad de Chile. Viernes 9 de octubre, Universidad de Chile ante Ñublense, 20 horas en el Nacional. Sábado 10, Cobresal con la Universidad de Concepción. 3 de la tarde en el Estadio El Cobre. La Huachipato ante O'Higgins a las 5:30 de la tarde en el Estadio Huachipato. Y la Católica con Audax Italiano también el sábado 10 de octubre a contar de las 20 horas en el Claro Arena.

Martes La Sirena, 12:30 horas en el Estadio Sausalito. Coquimbo, Coquimbo de Coquimbo Soy con Colo Colo. 3 de la tarde, Estadio Francisco Sánchez Rumoroso. Deportes Concepción se mide ante Unión La Calera a las 5:30 de la tarde en el Estadio Esterroa. Y Deportes Limache con Palestino cierra.

0: las 8 de la mañana con 2 minutos. Sí, el próximo día 12 es feriado. Exactamente, el 12 de octubre es feriado.
1: No lo fue ni el 17 ni el 21.
0: Hola, mi palomita querida, buen día.
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0: Palomita, se mezcló todo acá.
3: Mucho saludarte.
0: Ahora sí, ahora sí.
3: Ay, Dios, muy buenos días, Oscar España. Mira la nieve, ¿ah? Buenos días, Oscarito, ¿cómo estás? Gusto saludarte, ¿eh? Buenos días, chicas. Buenos días, Alejandrita, Adelita, Lucas Juan, Daidita, Caballero,
0: Benito.
3: Cristian. Y eso, pues.
0: Y eso, pues.

0: Aló.
1: Vamos a tomar contacto con el Seremi de Gobierno, Ángel Roa, que nos acompaña a esta hora de la mañana. Son las 8:06. Seremi, ¿cómo está? Buen día.
0: Hola, buen día, Oscar. Un gran saludo ahí para la Radio Carnaval.
1: Semana previa al 18 de septiembre, ¿cierto? Comenzamos a recortar estos días en los cuales nos preparamos para el cumpleaños de la patria. En base a aquello, algunas recomendaciones, Seremi, por supuesto que siempre son muy necesarias, a pesar de que suenen un tanto reiterativas o repetitivas. Estas recomendaciones vienen en el ámbito del cuidado, las medidas de autocuidado y la seguridad por sobre todo. Mañana de nieve incluso en la ciudad de Punta Arenas y en general en la región de Magallanes, Seremi.
0: Sí, hay una mañana bien helada. Ahí hacemos un llamado también a conducir con precaución por las condiciones que tenemos. Y respecto al fin de semana, donde vamos a estar celebrando nuestras fiestas patrias, si viene una instancia familiar de mucha felicidad para nosotros como chilenos, importante siempre tener claro de que si van a conducir, que no beban alcohol, que puedan también usar el cinturón de seguridad, respetar la velocidad máxima, ya que lamentablemente muchas veces eso es lo que termina empañando lo que son las fiestas patrias y es lo que queremos evitar. Y por otro lado, también al momento de poder comprar productos cárnicos, poder poner atención a las condiciones de la carne, que pueda estar en buen estado, con el color correspondiente, que es un color rojo vivo, ¿cierto? Para que podamos evitar también posibles intoxicaciones.
1: Algunas recomendaciones que siempre son muy necesarias y buenas, sobre todo en estas fechas. Seremi, hablemos un poquito acerca del aguinaldo de fiestas patrias para pensionados del Instituto de Previsión Social. El bono fiestas patrias, precisamente como se conoce.
0: Sí, bueno, hay dos medidas que se unen justamente en este mes. Lo primero tiene que ver con el aumento de la pensión garantizada universal, que llega hasta los 250.000 pesos. Esto se enmarca dentro de lo que es la reforma de pensiones y este año va a beneficiar a las personas entre los 75 y los 81 años. Hay que recordar que esto va a ir de forma escalonada y durante el próximo año nosotros ya deberíamos ver un aumento para los pensionados desde los 65 años. La primera vez fue desde los pensionados de los 82, ahora desde los 75 y el próximo año ya vamos a tener desde los 65. Entonces ese es el primer beneficio. Y lo otro, el aguinaldo, que este año alcanza los 25.000 pesos, y además hay un monto adicional dependiendo de las cargas que puedan tener los pensionados. Lo que sí, hacer un llamado a las personas que actualmente reciben su pensión de tener ojo con lo que son las estafas. De hecho, hasta mí mismo me han llamado harto estos días y yo tengo un identificador y uno ve ahí que son distintas estafas de Banco Estado, de otro tipo de banco, y muchas veces los adultos mayores responden todas las preguntas que le hacen, como las que les den el número que les llega al teléfono, que les den las claves. Entonces, para que lo tengan claro, este es un beneficio automático que va a llegar junto con la pensión de este mes. No tienen que hacer nada, solamente tienen que ir a su caja de compensación a retirar, o si lo reciben directamente de forma online, es ahí donde van a recibir el beneficio.
1: Perfecto, está conversando con nosotros a esta hora de la mañana Ángel Roa, quien es secretario regional ministerial de Gobierno. Vamos a hablar acerca del programa denominado Tu Casa a Tu Pinta. Seremi, cuéntenos un poquito. Es un apoyo además para mejorar las viviendas, ¿cierto?
0: Sí, este es una tarjeta que se les va a entregar a las jefas de hogar. Este es un programa que está enfocado en mujeres que actualmente tienen ya una vivienda y quieren hacer mejoras, Hay algunos requisitos con los que tienen que cumplir, como por ejemplo estar entre el 70 y el 100% del registro social de hogares. Su vivienda ya debe tener mínimo 5 años de antigüedad, no debe superar el avalúo fiscal de 2000 UF. Y este es un beneficio que, dependiendo de la reparación que quieran hacer, van a poder optar. Por ejemplo, está la opción de postular a la reparación de baños, a los cierres perimetrales o rejas, y por otro lado también está la reparación de techumbres. Y de acuerdo al tipo de reparación, hay un monto al cual pueden postular. Por ejemplo, reparación de techumbres serían 25 UF, reparación de baños son 15 UF y cierres son cerca de 40 UF. Y obviamente tienen que tener un ahorro mínimo, que en el caso de las dos primeras, reparación de baños y reparación de techumbre, un ahorro de una UF que equivalen a cerca de 40.000 pesos. Y en el caso del cierre de perimetral son 2 UF, 80.000 pesos.
1: ¿Esto se materializa a través del depósito en cuenta? ¿Hay que retirar algún cupón? Cuéntenos un poquito, Seremi.
0: Sí, esto es como una gift card, una tarjeta digital.
1: Sí.
0: Para hacer esta postulación tienen que hacerlo a través de la página del Mimbu. Se hace de forma 100% online, con su clave única. Y las postulaciones están abiertas desde el 10 de septiembre y van a estar abiertas hasta el 9 de octubre.
1: Perfecto, importante además. Programa denominado Tu Casa, Tu Pinta. Así es. Bueno, también pedimos apoyo ahí a los círculos más cercanos de la familia para poder orientar tal vez a nuestra gente mayor, cuya infabilidad muchas veces se ve limitada al ingresar a una página web y hacer todo el trámite. Se requiere clave única, ¿cierto, Seremi?
0: Sí. Esa es la forma de hacer la postulación. En todo caso, si de repente tienen alguna duda, también se pueden acercar al Mimbu, al Servio, para poder hacer las consultas necesarias, ya que también hay convenios con algunas ferreterías dentro de nuestra región. Entonces, si quieren más detalle respecto a dónde pueden hacer efectivo esta tarjeta digital, pueden acercarse ahí para conocer específicamente la ferretería.
1: Importante tener la ficha de protección social actualizada. Y si repasamos el monto, Seremi, ¿nos permite?
0: Sí, son para la reparación de techumbres 25 UF con un ahorro mínimo de 1 UF. Para la reparación de baños son hasta 15 UF con un ahorro mínimo de 1 UF. Y para cierres y rejas son hasta 40 UF con un ahorro mínimo de 2 UF.
1: Oiga, en insumos, en materiales, ¿la mano de obra?
0: La mano de obra no está considerada. Esto es específicamente para materiales.
1: Perfecto, muchísimas gracias. Seremi, finalmente su mensaje. Vamos a reiterar sus medidas y recomendación, por sobre todo, bien sabemos el despliegue que está haciendo la policía uniformada y civil, más seguridad ciudadana con todos los operativos dispuestos para esta semana donde se va a fiscalizar.
0: Sí, efectivamente, de hecho la semana pasada tuvimos la oportunidad de participar en algunos de los operativos que se realizaron. Se va a estar haciendo control de alcotés, también hay controles de estupefacientes, hay fiscalizaciones en distintos sectores de la ciudad. El fin de semana también el Seremi de Seguridad estuvo con un equipo recorriendo el territorio. Entonces, estamos full enfocados en lo que son las fiestas patrias, y vuelvo a reiterar, lo más importante es que también las personas puedan tener esta conciencia de autocuidado, ya que cuando nosotros nos cuidamos también protegemos a los demás. A veces los afectados no son los que muchas veces consumen bajo los efectos del alcohol, sino que son personas que estaban disfrutando de forma tranquila y que lamentablemente se terminan viendo involucradas en este tipo de hechos sin haberlo buscado. Entonces, por eso el llamado también al autocuidado y a pensar en los demás.
1: Un dato no menor, Seremi, también tiene que ver con los turnos que además se aplican y se refuerza la dotación de orden sanitario, hospitales, consultorios, como así también la posta de salud, incluso rural, ante obviamente la alta ingesta de estas fiestas que además traen tantas cositas ricas y de repente no pueden pasar la cuenta. Seremi, muchísimas gracias, muy buen día.
0: Muy buen día, Oscar, que esté muy bien.
1: Gracias. Hasta luego, muchas gracias. Ángel Roa conversando junto a nosotros, Seremi de Gobierno, aquí a través del sonido de la Radio Carnaval, la radio de la gente de trabajo.
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1: Momento propicio para hacer una pausa y ya estamos de regreso con más de Despierta Carnaval.
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0: Y volvió a abrir la cortina. Dijo, pero septiembre. Como que nada que ver.
1: ¿A quién le pasa? ¿Qué le pasa?
0: Bueno, ¿y qué tanto?
1: Con tan buena transmisión.
0: Y nevó nomás. Dijo, no me habrá hecho mal. Me tocó ir a Qatar un terremoto el día de ayer. No me habrá hecho mal a la cabeza. No, fue cierto, de verdad. Precipitó nieve durante la madrugada.
1: De nuevo.
0: Condición meteorológica que se va a mantener de la misma forma dentro de las próximas horas. Así que no le extrañe nada. Bueno, ya como que.
1: ¿Qué le pasa?
0: A uno como que ya nada le extraña, ¿cierto?

0: pensando que hasta ahora la gente ya comienza a despertar. Abren bien su ojito con este hermoso programa que los viene a acompañar. Los viene a acompañar, ahí sí, ya los voy saludando a toda esta gente bonita que tempranito ha estado escribiendo y ha estado llamando. ¡Éjale! ¡Ese caballo! Está que es lindo Chile, ¿cierto? Hola Alejandrita, buen día.
1: Hola. Chao,
0: Oscarito. Hola, eso, cortito nomás, a lo exacto.
2: Caramba,

¡Ay, qué bonito! 8 de la mañana con 24 minutos. 8 de la mañana con 24. ¿Cuál es su cueca favorita? Oiga, la consentida. Del cuero de una naranja, el guatón Loyola. Otra vez le sacaron la mansa, ni que con otro año más para pegarle duro al guatón Loyola, ¿cierto? Pobre guatón Loyola, no, lo afloja todos los años.

0: retorna en la tarde a eso de las 2 horas de embarque. Hora de Zarpa a las 3, normal. Punta Arenas por venir. Cruce tenemos el día de hoy, hora de embarque a las 5. Hora de Zarpa a las 6. Pernocta en Porvenir vuelve mañana. Hora de embarque 7 de la mañana, hora de salida a las 8. Tempranito están acá en Punta Arenas.
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0: Mis vecinos porvenireños, mis coterráneos. Punta Arenas por venir mañana, 4:30 de la tarde, hora de embarque, 5:30 hora de salida.
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0: Por Dios que estuvo linda la fiesta ya en... Anduve por Río Verde el fin de semana. Ya que lo pasé bonito hoy. Tan lindo que está Río Verde. Un abrazo, muchísimas gracias por esta invitación que me hizo la ilustre Municipalidad de Río Verde para ser el animador junto a Mauricio Sánchez. Estuvimos ahí en la mejor empanada criolla. Uy, las empanadas están... Uy, pero esas empanadas hasta el codo. Oye, tan ricas las empanadas que hacen allá en Río Verde. Había comido empanadas buenas como la de mi mami, pero esta estaba peor. Ay, ay, ay. Calla tu boca, dice, calla tu boca. Qué cosa más rica.
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0: Oye, a propósito de moverse, vamos a contar.

canciones, las lógicas. Pecho colorado. Adulto 440, estudiante 150 pesos. Y además tenemos adultos mayores y personas con discapacidad gratis. Salimos de Leñadura, nos venimos por Los Rogeles, Ruta 9 Sur. ¿Cómo estará el camino por allá? 21 de mayo, Magallanes, Plaza Muñoz Gamero. Magallanes, Diagonal Don Bosco, Sarmiento, Chiloé, Avenida Colón, Parada Rural de Punta Arenas. Punta Arenas, Leñadura, Parada Rural, aquí en Punta Arenas. Chiloé, Paraguay, 21 de mayo, Ruta 9 Sur hasta Río Los Rogeles. De aquí para allá. Hay varias frecuencias, además, desde las 7 de la mañana y hasta las 20:30 horas. Dirección Punta Arenas, Leñadura, 0.

0: 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En la Carnaval FM ya son las 8 de la mañana con 33 minutos. 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

En tu Radio Carnaval, ya son las 9 de la mañana con un minuto. 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

0: está mi gente linda? Gracias, gracias, gracias, gracias, gracias, gracias, gracias, gracias, gracias, gracias, gracias. Hoy, como todos los días, dentro de mis 52 años que tengo, otro pelado cosas. Me pasó otro pelado cosas, pues. Me fui a acostar anoche tempranito, descansadito. Llegué a mi cama, me acosté, dormí toda la noche, me desperté la madrugada como a las 4, como siempre. Vuelvo a tratar de quedar dormido, me quedo dormido. Me despierto a las 7:30 para hacer mis cosas tranquilo. Y resulta que al sacar, dejamos ayer, los domingos dejamos el auto mío adelante y el de mi mujer atrás para poder salir al otro día. Y se me fue que mi señora hoy no iba a la oficina y hacía teletrabajo. Pero resulta que yo llego, saco las llaves para sacar el auto de mi mujer primero y después sacar el mío. ¡Oh, sorpresa cuando veo que nevó! ¡Oh, qué lindo se ve mi Magallanes vestido de novia! Bueno, ese no es el tanto. Voy, saco la basura como todos los días lunes. Saco la basura tempranito. Tiro la basura. Voy a sacar el auto de mi mujer y no está la llave. ¿Dónde está la llave? Empecé adentro, fui a buscar adentro, no había nada adentro, fui a ver la cuestión de un negocio y yo saqué la llave, yo me acuerdo que saqué la llave. No tenía nada en mi bolsillo, busqué por mi bolsillo, me saqué la ropa y me la volví a colocar. Y ese es un problema cuando me saco la ropa, ¿cachai? En todo caso, con el frío todo se reduce a la mínima expresión. Y aún así, la cosa que... Voy buscándole ya, entro para la casa, salgo, busco en el otro auto ya lo había dejado andando porque sí tenía la llave de ese. Y ay, me voy a retar. Se perdí la llave de la otra vecina, me voy a retar. Empecé a desesperarme, a buscar. Y dentro de mí decía todas las posibilidades, saqué la basura completa, una por una, todas las cosas. ¿Cómo sonaba esas botellas? Buscaba por todos lados, aquí todo, ahí agarrando con la mano las cáscaras de papa, los milcaos. Todo, saqué la basura hasta la última parte, después le trasladé de bolsa incluso. Después dije, ¿la habré revisado bien? Otra vez a sacar la basura. Nada, ya, yo dije, ay, como último recurso la voy a levantar. Último recurso, la voy a despertar. Yo dije, padre, no, que estás en los cielos santificados. Me recé tres Padre Nuestro, cinco Ave María. Y decía dentro de mí, que no se enoje, por favor, que no se enoje. Le tiré agua bendita por cualquier cosa. Y, Marí. Así como tratando de hacerla lo más piola posible. Mari, por casualidad, la llave la dejaste colgada. Sí, ¿por qué? ¿Qué pasa? No me reto. Comencé bien el día, por favor. No comencé con harto ánimo para que todo me funcione bien, por favor. Perdí la llave. No. Y empecé a buscar la llave, la cuestión, me ayudó a buscarla, se levantó con el mejor de los ánimos posible. Hoy empecé a buscar por todos lados, nada, no escuché eso, por el dinero ya de la odio. Y ya empecé, ya listo, ya voy a hacer una cosa, voy a tener que barrer la nieve, porque si se me cayó ahí, se enterró la cuestión. Así que empecé a barrer, y de repente, la llave. Después de 45 minutos buscando la llave, estaba enterrada la cuestión en la base, la nieve maldita. Y yo iba ya, ¿qué tal? Ay, ya no me van a pegar.
1: Palo, güey, me despertaste, güey.
0: Bueno, así que a la final resultó todo bien. Pude llegar a mi lugar de trabajo. Llegué justo. Y acá estoy, pues. Muy buenos días. El pelado cosas, ¿ah? El pelado cosas. Cuando suceden estas cosas, no hay que decirle nada.
2: Buenos días, peladito, que tenga un maravilloso día.
0: Gracias.
2: Ya, ¿qué te pasó? ¿Qué te pasó, peladito?
0: Pelado. Esto es el pelado cosas, ¿no? Me pasan cada cosa a mí, yo tengo que ir las cuento porque son una anécdota. ¿Quién no ha perdido su llave alguna vez? ¿Quién? A ver, que me diga quién es perfecto. No, la perdí la cuestión, porque la perdí, que tanto, no está nada. Ah, que alguien me diga algo. Bien, entenda. Delante andaba apretadito. Señoras y señores, que todo lo que ponga en manos se les cumple el día de hoy. Vamos a ponerle buen día a esto.

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1: Oye, sí, yo estaba viendo ahí, hay unos dispositivos.
2: Nadie, pupilado, si yo igual he perdido mi llave.
1: ¿Qué? Oye, hay unos dispositivos que son para que cuando tú perdís la llave, suenan, pues lo colocáis ahí como un llavero, lo colocáis en el llavero de la de tu llave del auto. Y claro, cuando se te pierde lo hace sonar y empieza a sonar. ¿Cierto? Sí. Pero yo fui tan tonto que perdí el dispositivo, o sea, perdí el botoncito para llamar la llave. ¿Qué? Pues si yo así, pues uno lo pone y Dios dispone. No comas la cosa. Algo así el dicho, pero bueno. Uno lo pone y después uno lo saca, ¿no? ¿Cómo el dicho? Ya, son las 9 de la mañana con 25 minutos. Nosotros estamos acompañándote aquí en la Regalona del Dial, Radio Carnaval Patagonia, en la 103.1 FM, con toda la buena onda. Ya queda poco, queda este paso agigantado de esto tan lindo que se vive en nuestra fiesta de la chilenidad, en fin, en toda la semana. Una semana que va a ser sumamente intensa, donde vamos a poder disfrutar de nuestro baile nacional, nuestras comidas típicas, nuestros trajes típicos. Insisto, no se disfrazan, se visten de nuestro traje. Nosotros acá en Magallanes ya arraigamos una costumbre que es vestirnos de gaucho, pero gaucho magallánico chileno. ¿Sí? Yo soy de esos que me viste así. ¿Sí? No tengo traje guaso. Muy caro. Es caro. Entonces, ¿cómo se llama? He visto gaucho, tengo ahí toda mi ropa de gaucho. La bombacha, tengo las botas, tengo mi boina, tengo mi pañuelo, mi camisa, tengo toda mi cuestión y hablo así. Pues mi chico, güey. Vamos a mandarle nomás. Ah, con el rebenque, Mañana me toca vestirme de gaucho ya. Mañana tengo un parrillero a domicilio. De ahí pasado mañana tengo una animación de evento. El 18 tengo otra animación de evento. Mira el 18. Adiós, gracias.
0: Sigamos con la música.

0: En tu Radio Carnaval, ya son las 9 de la mañana con 30 minutos.
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0: 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Muy bien, seguimos nosotros aquí en la 103.1 FM, Radio Carnaval Patagonia, la 103.1 FM. Haciendo todo lo lindo esto de lo que es la mañana con sabor a carnaval, ¿eh? ¿Usted cómo estuvo tu fin de semana? ¿Estuvo bien? ¿Sí? ¿Lo pasaste bien? Qué bueno. A mí lo que me extrañó, yo pensé que esto ya, no sé, te podía pegar una nevadita, no sé, en octubre. Octubre se puede haber pegado una nevada, pero justo ahora. ¡Te raya, Titi! ¡San Pedro, deja de andar tirando plumaví! Ya, la temperatura, por favor, señor Chancuate. Muy bien, en este momento tenemos una temperatura de 1 grado con una sensación térmica de menos 8 grados. El cielo estará principalmente despejado, la temperatura máxima va a ser de 5 graditos. O sea, la nieve se va a ir. ¡Qué bueno!
1: ¡Nos gusta mi nieve! ¡No! ¡Nos gusta! ¡Nos gusta invierno! ¡Nos gusta nieve!
0: Dijera Marco Antonio Solís, ¿dónde estará mi primavera? ¿Ah?

0: No olvidó.
1: ¿Dónde está la primavera? Ah, el 21, perdón. Bueno, tiró su última niña entonces. Ya. Vamos con más música, vamos con Dante. Si supieras, aquí en la 103.1 FM.

0: ¿Cuándo están controlando ahí en Bore?
1: Pasando Ignacio Carrapito.
0: Hay que andar con cuidado, Lugo. Hay que andar con mucho cuidado, machucón.
1: Está bien que controlen.
0: Está bien nomás. ¿Ah? Está bien nomás. La cuestión.
2: Oye, aprovechamos de saludar a la gente de la locomoción colectiva que a esta hora de la mañanita está junto a nosotros, está escuchando la radio Carnaval, así que un abrazo muy grande para ellos, gracias por la preferencia. Saludamos también a todos quienes el día de hoy están trabajando en las intemperies, que está ladito, sí, para qué andar con cosas, sí, con esta cosa de la nieve, igual tiende a estar más húmedo, aunque se deshiele, ¿no? Tiende a estar más húmedo. Tiende a obviamente estar más heladito. Entonces trata de abrigarse más, mi guacho. ¿Ah? Estamos en Punta Arena, ya la final. Sí.
1: Ah, nevado, está en diciembre.
2: ¿Se acuerdan que un año nevó en diciembre? Parecíamos gringos. ¿Ah? Viste que allá en los United States nieva en diciembre, pues. Sí, pues ya el viejo Pascuero anda en nieve, pues anda, de verdad anda en chino el viejo Mari. ¿Ah? Sí, pues allá es diferente que acá, porque acá sí, pues ahí es diferente. Entonces cuando nevó en diciembre yo andaba, hello, hi, how are you? Fan, thank you, how are you?
0: You speak English?
2: Ah, sí, pues, ya que. Ah, me cría el Rey del Kick, acá en Punta Arena había nevado en diciembre, güey. Ah, sí, pues, yo aprendí inglés. Ah,
0: me like, English. Me like win English. Yes, yes, yes. Oh my God, oh my God, oh my God.
2: More. Oh, ah.
1: Sigamos con la música a esta hora de la mañanita. Clanking Chama.

0: En la Carnaval FM, ya son las 10 de la mañana, con un minuto.
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1: El Jeffrey. Jueves a las 10 de la mañana con 12 minutos. 10 de la mañana con 12 minutos. Seguimos aquí en la más alegre del día, el Radio Carnaval Patagonia, la 103.1 FM, la que más escucha, sin lugar a dudas. No te olvides de también decirle a tus familiares que si nos pueden, nos quieren escuchar a través de en el norte del país, donde estén, o en, para todo Chile y el mundo, tenemos una aplicación, ¿eh? Radio Carnaval Chile, así es, Radio Carnaval Chile. Descarga la aplicación y al descargarla coloca Patagonia e inmediatamente nos escucha, pero nítido en esa aplicación. También estamos a través de www.radiocarnaval.cl/Patagonia. Ahí también estamos para todo Chile y el mundo. Y obviamente la 103.1 FM que nos están escuchando en varios lugares. Además también, otra vez se me olvidó preguntarle, la otra vez soñé que le había preguntado. Así que le voy a preguntar a Luchito y a Ipen si nos escuchan allá en Puerto Gulen por su canal Beagle. Radio Canal Beagle. Voy a preguntarle, ¿eh? Le voy a preguntar, se lo prometo. Ya, lo que sí sé que Alicia nos escucha, nuestras amigas de las chicas de Calypso nos escuchan allá en Williams, nos escuchan a través de la vía online. ¿Sí? Sí, vía online. Así que, como ve, no hay excusa ahora para escucharlo en la mañana con sabor a carnaval, el programa más escuchado del día. Solo porque
2: hay que decirlo, ese programa. Hay que decirlo, sí, hay que decirlo.
1: Es una buena instancia también para que sus mañanas sean más alegres, porque ¿para qué anda con música? Hay esa...
2: No, hay que ser feliz. ¡Claro!
1: Ya, sigamos con Chañán, esa gran dice Madre Tierra.

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1: ¡Qué fumete el diablo!
2: Siendo las 10 de la mañana con 22 minutos, aprovechamos a saludar a toda la gente que está ya en sintonía en la número 1. Sí, oye, hay varios que ya descargaron la aplicación. Ah, qué bueno. Qué bueno, me alegra mucho eso que... Que cuando le digan a usted, descárguela, usted dice, es gratis, man, encima. Es gratis. Oye, ya se viene ya a paso gigante a la fiesta, como te contaba. Los gurigüilentos ya están, deben estar, pero más nerviosos que monja con atraso, porque tienen su fiesta los chiquillos. Les va a ir bien ahí en el domo de Costanera del Río. ¿Sabes dónde queda eso, no? El domo de la Costanera del Río que hay en el barrio Prat. Sí, usted se va por el río Las Minas, mira, toma Centeno, río Las Minas, sube y va a haber un gimnasio ahí semicircular, ¿ya? Es el domo, y ahí se va a hacer la fiesta 18era de los chiquillos. Con una tremenda producción, ¿eh? Sí, van a ser una tremenda producción porque, ¿sabe usted una cosa y que me ha gustado? Antiguamente, las fiestas rancheras, no sé si se recuerdan, antiguamente las fiestas rancheras eran así, ¿no? Amplificación, el grupo y listo. No había luces, no había nada. Ahora, de hoy en día, hay una preocupación mejor. Tres grupos para que el otro alcance a recuperarse la caña. ¿Ah? No. Doy fe que la gente no toma cuando está tocando. Yo tampoco. No, yo no. De hecho, yo para este 18 yo prometí algo. Y lo voy a cumplir. Sí. Yo para este 18 voy a tomar cerveza sin alcohol. Sí, porque estoy de chofer designado. Así que no le voy a mandarle nada, ni una cosa en la cuestión. Lo prometí, y yo lo que prometo lo cumplo. Yo prometo y prometo y también lo meto. Cumplo. Así que este 18 para mí va a ser no zona húmeda. Capaz que cuando llegue la noche en la casa y me mande un guariznaque en mi sillón solo ahí, ¿qué tal? Pero también se puede disfrutar uno sin beber. ¡Ay, mira qué!
3: ¿Cuándo yo había hablado así?
2: Estás cambiado, Miguel. Estás cambiado. Oye, Sí, oye, ¿te acordás esta canción era, mira. Esta canción tiene un doble significado. Se llama, ¿hasta cuándo este tema amaste?

En la Carnaval FM, ya son las 10 de la mañana, con 32 minutos. 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
4: ¡Ahí está Catalán, puñetito!
5: ¡Arriba, Perico!

titulares de la prensa austral para el día de hoy. Usted ya sabe, ya mi querida amiga, mi querido amigo, lo que la mañana nos dice, la tarde es historia. Desayúnese con la prensa austral, mi diario regional. La prensa austral para el día de hoy, lunes 14 de septiembre del 2026, saludando el onomástico a todas las Inelda, dice lo siguiente. Editorial número 25.711. En la contraportada podemos destacar una foto también portada de unos tanques del Ejército de Chile, quien acercó la labor militar a la comunidad con una muestra estática en Zona Franca. En el titular principal de la prensa austral podemos destacar: luchaba por su familia y era una persona feliz. El recuerdo del hermano del pescador hallado sin vida. Dentro de la tragedia que golpea a la familia, agradece a Dios que al menos apareció el cuerpo de Luis. Ahora solo falta encontrar a Sergio, remarcó. La sede vecinal del sector Monseñor Boric, son velados los restos de Luis Treigel. Lamentable desenlace para estos pescadores que fueron, recordemos, desaparecidos en San Juan. En la foto portada de la prensa austral podemos destacar con un gran cuecazo: el barrio 18 de septiembre celebra sus 70 años. Un abrazo grande para toda la gente de ese barrio emblemático de la 18 de septiembre. Próximo a ser comuna, por lo que se está barajando a pasos agigantados ya. En la página número 5, falta de postulantes, competencias técnicas y habilidades blandas son los principales problemas a la hora de contratar en Magallanes. En la página número 4, CONAF no exigirá guías a partir del 16 de septiembre en el Paine y mantiene medidas de seguridad en senderos. En la página número 2, campaña de concientización. En Punta Arenas se diagnostican 15 casos de cáncer infantil anualmente. Esos son los titulares de la prensa austral para el día de hoy. Usted ya sabe, ya mi querida amiga, mi querido amigo, lo que la mañana nos dice, la tarde es historia. 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Más noticias la tendremos el día de mañana a la misma hora en la misma sintonía de Radio Carnaval. Eric Berríos y Tropical Sound.

0: Oye, son las 10 de la mañana con 59. ¿Cómo está pasando de rápido el día? ¡Por Dios! ¡Niña! Seguimos entreteniendo esta mañanita a nuestra amiga Alejandra. Dice, hola, buenos días, Miguel Ángel. Como siempre, escuchando la Carnaval Patagonia por la aplicación. ¡Buena! ¡Buena, buena, buena! Me gusta eso. Saludos desde todo Chile de tus amigas las chicas de Calypso. Igual está nevando por acá. Besos de parte de Alicia. Mira, también neva allá. Bueno, ya era como de esperar. ¿Pero acá? No, caballos. Aparte, por culpa de la fucker nieve, pierdo mi llave. No, si ya le conté la historia de la llave. Menos mal que se me ocurrió barrer la... Es pasto, pues, entonces si hubiera sido, no sé, pues, hubiera sido todo pavimento, te creo. Pero era la parte del pasto, ahí se cayó la llave. ¡Fucker llave! Pero bueno, ya la encontramos, ya llegué a la pega. Ya, vamos a los comerciales y volvemos.
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0: Ese era Juan Pablo sacando la cueca, chiquillo. Un aplauso para Juan Pablo. Directamente traído de México.
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2: Las 11 de la mañana con 10 minutos, 11 con 10, y estamos siempre con nuestro baile nacional, nuestra música folclórica nacional y regional. Bueno, más rato regional, hoy día es lunes, toca regional, Temo.
3: No, obvio, no vamos a dejar los regionales de lado.
2: No te pases tampoco allí. Sí, ahí vamos a tener nuestro baile nacional y todas esas cosas. Oye, algo más te iba a decir. Ah, sí, pues, sí. Más 569-7791-0324. Más 569-7791-0324. Si quieres mandar algún mensaje, algún saludito, o quieres solamente escribirnos para saludar, no hay ningún problema, lo puedes hacer a través de ese WhatsApp. Más 569-7791-0324. Son los teléfonos que tenemos en este momento disponibles para que nos puedas, te puedas comunicar con nosotros, nos puedas llamar. Nuevamente repitamos los números.
1: Llámanos al 612-3716-16. 612-3716-16.
2: WhatsApp, señor.
1: Envíanos tu WhatsApp al más 569-7791-0324.
2: Muy bien, muchas gracias. Realmente espectacular.
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2: La que más se escucha. Vamos con nuestro tercer baile nacional.
3: ¿Sí?
2: ¿Este es nuestro tercer baile nacional? ¿A que no? ¿A que no? Mira.
4: ¡Vota Otes!
2: Sí, para la gente.

onda, onda. Oye, a mí la otra vez me confundieron con Fabricio. Ah, no me han visto, si yo soy igual, pues. Sí, pues si ustedes se quedaron en el pasado cuando yo estaba gordito. No, ahora estoy tonificado, ¿cachai? O sea, y por eso a lo mejor me confundieron con Fabricio. ¿Qué? ¿Cómo que Déjame sentirme bien yo, pues. ¿Ah? Mira, toca. Mira, toca. Durito, ¿ah? Mira, toca acá. Mira el pectoral. Mira el pectoral. ¿Ah? ¿Viste? Durito. ¿Ah? Rico. ¿Ah? A mis 52 años, viejo. ¿Ah? Mira. ¿Ah? Mira lo oblicuo. ¿Ah? Mira los abdominales. Mira. Durito, ¿ah? Oh, pero no apretís tan fuerte. Ya, seguimos. Señoras y señores, en esta mañanita, la mañana con sabor a carnaval, entregando la mejor música para que tú puedas bailar y disfrutar de lo que más escuchas, ¿sí? Vamos con esto, a ver, de los Vázquez, por amor.

0: Son las 11 de la mañana ya con 29 minutos. Oye, realmente está pasando, pero muy, muy, muy rápido la mañana. Me alegra mucho. Luego ya vamos a estar con los despachos en directo junto a nuestros grandes auspiciadores, quienes hacen posible la mañana con sabor a carnal, así que no te separes la sintonía, ¿ya? Vamos a ir a los comerciales y luego volvemos con más la mañana con sabor a carnaval. Mira que está re buena la carnaval, ¿sí o no? ¿Sí? ¿Te ha gustado? Me parece mucho que te haya gustado porque acá estamos haciendo todo con harto cariño, ¿ya? Y eso, de eso se trata, ¿ves? De que les llegue a ustedes. Ya, vamos a ir a los comerciales y volvemos con más la mañana con sabor a carnaval. No te separes la sintonía.
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0: nuestros grandes auspiciadores quienes hacen posible la mañana con sabor a carnaval. 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

0: peladito.
1: Ah, apareciste.
0: Qué alegría. Rugby, campeones. Chile.
1: Ya.
0: Lucha libre, campeones. Mundiales.
1: Ya.
0: Estefanía Baker. Y a eso le sumamos que el Jaula Bamontes ganó. Qué lindo es Chile, ¿eh? Y bueno, con lo colito que empató. Y ya. Se viene. No me tiquití, no me tiquití, no me tiquití, pero ah, y salimos campeones. Igual le ganamos a la selección de Argentina.
1: Ya.
0: En Rafira.
1: Tú estás mal, chico, tú estás mal. Tú estás mal. Vamos.

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1: Todo el mundo conmigo.

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Oiga, y tienen más cositas ahora, así que los felicito a mis grandes amigos ahí, Alejandro, su señora y su hijo nuevo adoptivo, Calambrito. Calambrito que ayer se quedó libre, se dijo que iba a quedarse con la polola y la polola ni lo pescó. Yo no quería ser copuchento, pero por ahí sube algo, no puedo decir nada que no lo pescan. Oye, no, así que un abrazo grande ahí para los chiquillos de Carnicería, La Provincia. 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Seguimos con la música, señoras y señores, de esta mañana. Gracias, señores auspiciadores, por todo.

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Yo te rezo, Señor, por Magallanes. Yo te pido, mi Dios, por su futuro. Es orgullosa tierra conquistada por caminos que tú mismo trazaste. Entendemos que el pan nuestro generoso es el frío que sentimos cada día, coronado con la nieve y con el viento. Comprendemos muy bien nuestra presencia entre hielo y collón. Es nuestra lucha. No nos dejes, Señor, que en tentación caigamos de abandonar la tierra que los viejos nos legaron. Haznos firmes, que así te lo pedimos, en memoria de aquellos que forjaron el patrimonio grande que heredamos. Con profunda fe esperamos a los que vendrán después, cuando nosotros cansados debamos dejar la lucha. Aquellos que nos reemplacen deben llegar con coraje, con amor, con esperanza y recogiendo de frente el desafío entregado. Que no olviden a la gente que ha dejado el corazón en esta tierra tan bella, donde no calienta el sol. Creo, Señor, en Magallanes. Creo en sus fiordos, sus canales, sus ovejas, su petróleo. Creo en su gente valiente, campesinos, obreros, marineros, comerciantes y mineros, del petróleo y estudiantes, ganaderos, caminantes, trabajadores de Chile que entre los hielos y el viento hacen su patria y su vida. Mujeres laboriosas y leales que en su vientre majestuoso llevan el fruto glorioso del futuro regional. Creo en sus ciudades, Señor, Punta Arenas y Natales, Porvenir, Cerro Sombrero, Huyen, Williams, Manantiales y también en Posesión. Creo en Cacique, Mulato, Río Seco, Yonaisín. Creo en Cerro Dorotea y en las estancias australes. Ellas son fértil reflejo del esfuerzo acumulado entre la escarcha y la nieve, entre la lluvia y el viento. Dios te salve, Magallanes, tierra de heroicas jornadas, de pampa, madera y lana. Dios te salve, Magallanes.

0: En tu Radio Carnaval, 12 horas con 32 minutos.
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0: Muy bien, queridos amigos, comenzamos a despedir lo que fue la mañana con sabor a carnaval. El día de hoy nos estamos encontrando para el día de mañana a la misma hora, en el mismo lugar y la misma sintonía. Que Dios te bendiga, que llegue bien a casa, no te olvides de soñar que los sueños sí se cumplen. Se despide que les habla Miguel Ángel Castillo, el peladito, regalando la número uno. Te quiero mucho. Nos vemos. Adiós. Y caballeros, niños y niñas de Magallanes, de Chile y el mundo. Finalizamos por hoy la función más grande del dial. Los esperamos de lunes a viernes en un nuevo show de La Mañana con Sabor a Carnaval. ¡Hasta pronto! En la Carnaval FM, 13 horas con un minuto. 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

0: ¡Ey, qué hay, qué hay, qué hay, qué hay, qué hay! ¿Cómo están, cómo están, cómo están?
1: Aunque no sé.
0: ¿Cómo están, queridos amigos? Un gusto poder saludarles a esta hora de la tarde.
1: Lo deben saber.
0: Una con 19 minutitos ya estamos, pero comenzando la semana.
1: La siguen como la
0: rama. Lunes 14 de septiembre, este año 2026. ¡Wow! ¡Cómo pasa rápido! Esta la semana, llegó la semana. A partir de hoy comienza la cuenta regresiva. Perdón, que te comento la voz. Comienza la cuenta regresiva

amigos, modo Fiestas Patrias, modo 18, modo Cueca Modo. Quiero agradecer también, quiero enviar un saludo muy especial a esta hora de la tarde a toda la gente del barrio comercial 18 de septiembre. El sábado estuve ahí conduciendo también el evento donde se eligió la mejor empanada del barrio, así es. Donde participaron 6 vecinas también y hubo 3 lugares. Pero para mí y para todos y para los miembros del jurado, que es un representante de INACAP, de Chato Tomás, y también la directora de Cercotec, en el cual mencionaban que todas eran ganadoras. Para mí, todas, se lo prometo. ¿Por qué? Porque no hay nada como esa cocina de la mamá, de la abuelita, de la tía, ¿cierto? Es algo que... Y cada una tiene su propia receta. Esa receta viene de la mamá, de la abuela, imagínense. Estuvo increíble, lo pasamos muy bien. Estuve en grupos invitados, campeones regionales de cueca también, de los jóvenes, los más niñitos. Grupo como los Ruiseñores, el grupo, la agrupación de Cueca Esmeralda también, donde está mi viejito querido, ¿no? Que más rato va a bailar en Zona Franca, así, ¿ah? Vayan para allá a verlo, ¿ah? Yo voy a estar ahí, lo estará apoyando. Entre otros grupos también que estuvieron presentes. Estuvo muy, pero muy lindo. Y después me fui al San José, me fui a cambiar de ropa y me fui a presentar el Patagonia Fight de MMA, que estuvo increíble. Disputa de un título al fondo donde se lo llevó el John Piki Maldonado. Se quedó con la corona. Y diferentes peleas. Hugo Grant prácticamente fueron 8 peleas preliminares y 5 estelares, donde estuvieron pero muy buenas, de verdad. Todos los combates. Diferentes edades, de los 15 años en adelante, loco, que no, te pasaste. Hubo una pelea también, la primera, donde uno era el más veterano, si lo podemos decir de esa forma, con 51 años se subió a la jaula, te pasaste. Mi respeto, aplauso para él, sí que no, otra cosa. Y ahí estuve, así que gracias al profesor Mauricio Ulloa por confiar en mí nuevamente. Ya me cerró ya. 19 de diciembre. Se viene la última fecha antes de que termine el año. Y ojo ahí, que nos vamos prácticamente para Argentina también, ¿no? Si te viene bueno esto. Tremenda producción, profe. Así que toda la productora del Patagonia Fight, un abrazo gigante. Esto, pero muy bueno. El viernes estuve en Club K también, así que lo pasamos, pero...

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1: Oye, ¿qué onda con el clima? Me estuvo nevando en la madrugada. Yo me levanté a buscar un vasito de jugo como a las 7 de la mañana. No, mentira, no como a las 7, como a las 6 de la mañana. Y de repente veo que está clarito así, pero ese, el cielo, ¿qué onda? Nieve, weón. Nieve, weón. Está nevando. Y decía, ¿qué está pasando? La tanta nieve. Y de ahí fui a comprar desayuno. Yo fui a comprar su pancito con chicharrones. Y, se diga más. Pero qué onda, micro. Y yo dije, no, pero ya no se nota. La nieve se llegó y se fue. Claro, en mi casa no, está lleno todavía, pero de a poco estás descongelando, es hielo. Pero te pasaste nieve, güey. Nieve. Lunes 14 de septiembre de 2026 nevó, güey. Nevó. ¿Qué pasa? Pero bueno, son cosas que suceden, ya. No te olvides que tú también me puedes enviar saludos, puedes comentar cómo estuvo tu fin de semana, qué piensas hacer también este fin de semana largo, qué piensas hacer para fiestas patrias, vas a salir, vas a las kermés, pasen datos, dónde hay kermés, chiquillos, para que todos sepan y puedan asistir igual. Así que ojo ahí, para que me cuente cómo va a estar todo eso. Todo eso me lo puedes hacer saber, obviamente, a través de nuestro WhatsApp, carnaval.
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1: Y nosotros comenzamos con Tomo como Rey. Esto es En Cámara Lenta, arrancando con todo. 13:25.

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Oye, les tengo una pregunta a todos ustedes, queridos amigos. Lo que pasa es que el fin de semana también fui a saludar a una persona que estuvo de cumpleaños. No voy a mencionar su nombre también. Porque pasó algo que no sé si sucede en todos lados. Porque sin ti no puedo estar. Ustedes cuando van, por ejemplo, a algún cumpleaños y ustedes son los invitados de la cumpleañera nueva y los demás son con los compañeros de trabajo, ¿qué tú los ubicas nomás? Un poco te llama la atención ser su amigo, no mentira. No mentira, son bromas. Pero a ustedes les pasa que va y cacha que las personas hacen todos los días, ¿cierto? Sí, papá, el cumpleaños. Yo mi cumpleaños lo paso acá. Voy que invita a mi amigo, alguna que te contrate de trabajo, papá. Pero ustedes, cuando van a algún lado o juntas, ¿hablan de trabajo? Hablan de trabajo, ¿no? Tragarse el orgullo, decir lo siento. ¿O pelan a las demás personas? ¡Oh!

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1: Oye, Pachito, pone música más bailable, si estamos a la fiesta. Pate ya, por favor, ¿ah? No pone música evangélica.
2: Música evangélica, amigo, ¿no? ¿De cuándo tenemos producción?

0: revisar la temperatura, no la he revisado ahí. Música, ahí grabando.
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0: Oye, a ver, vamos, ¿qué pasó acá? Torre del Paine, la máxima de 7 grados el día de hoy, Puerto Natales máxima de 7.

parcialmente nublado y durante la noche nubosidad parcial. Para el martes 15, máxima de 7, mínima de menos 1. Donde la nubosidad parcial va a estar presente durante todo el día. La escarcha también durante la madrugada y la mañana. Y las nubes durante la tarde y noche. Para este miércoles 16.

0: dice, hola, ¿me puedes ayudar a ofrecer un bingo? ¿Bingo de qué? A ver, mándame la foto. Mándame la foto al Pokémon. El otro día fui un bingo, no gané nada. Acá me vendió la foto.
1: Hay que ser muy fuerte para esto, para no.
0: Dice por acá, se invita a un bingo que va a beneficio de Claudia Peñalosa Fuentes para costear gastos médicos a realizarse el domingo 4 de octubre del 2026 a las 15:30 horas en el Salón de la Junta de Vecinos número 39 de la población Santos Mardones, ubicada en calle Lautaro número 539. ¡Premios!

todos los días nos envía esto, aquí lo pasemos, no hay ningún problema, ¿vale? Ya vamos a continuar con la música, todo el sonido. Ahora voy con una balada, ¿no?

en el Don Bosco nos hacían así, yo creo que sí, siempre hacen en el Insuco. ¿Dónde más? Pasen el dato de kermés, chiquillos, para ir a jugar, a disfrutar, para que la madre de naturaleza nos acompañe, podamos elevar algún volantín, para los asaditos, lo que sea en el campo. Muchos andan a San Juan, va a ser el 18, igual. Algunos viajan. A disfrutarnos. Esa es la idea.

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tarde con 19 minutos. Hoy también como noticia de último momento, se puede decir, ¿no?

y a mí por sus geniales. Perdón, ¿verdad? ¿Dónde lo ves? ¿Qué es lo que pasó con American Sound? ¡Ojo! Que habló, se fue el vocalista de American Sound. Llegaban un trato, mencionaba que él recibía solamente el 10% de las ganancias. No era nada prácticamente, y él quería un 50% porque era prácticamente el rostro, la voz total del grupo. Dijeron que no, compadre. Así que renunció. Y habían quedado que se iba a ir del grupo después de Fiestas Patrias. Así que dijeron, compadrito, hasta acá no va a llegar. Chao, chavera.

es como cuando se fue Ariel Pucheta de Ráfaga en aquellos tiempos y llegó Rodrigo Tapari. Rodrigo Tapari creo que estuvo como 14 años, 14, 15 años, y después se fue y

0: que están probando el choribán, el anticucho. Oye, cachado los precios, ¿no?
1: Dime el motivo de...
0: Están cachando los precios, los anticuchos de del empanado, eso de choribán. Mejor hacerlo en la casa, ¿no? No es de mala onda, pero oye, ¿cómo ha subido? Ha subido todo, sí, se sabe. Pero ahora se pasa, ¿no? Calidad.
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0: ¿Alguien tiene alguna picada de choribanes hacia donde andan? ¿Donde algún restaurante, algún negocio? Yo sé que el

0: para hacer como su asadito ya.
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0: 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Oye, sigamos bailando, disfrutando. Labios, están pidiendo y eso.
3: Otra vez, suavemente.
0: El disque después, pero bajo el dice, bueno.

0: en Radio Carnaval, 14 horas con 31 minutos. 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

0: Oye, ¿cacharon que el viernes estuvo Luis Jiménez, man, en primer plano? Pues no dijo nada. Lo único que estaba arrepentido.
1: Pero cuéntame, cuéntame, cuéntame. ¿Qué te pasa que no me quieres? Ay, pero quiéreme, quiéreme, quiéreme.
0: Lo único que decía, estoy arrepentido, no vengo a dar la cara, estoy arrepentido. Y acá sale, y lo leyó esto, leyó peladito, ¿no? Que estaba acá abierta la ventana, que... Que hay un rumor de una supuesta cita secreta con el mago Jiménez. ¿Cuánto fue esa cita? Un minuto, no. O sea, así.
1: Cumbia, con más sabor.
0: Yo de verdad se pasaría. Oye, pero muchas personas dicen que van a volver. ¿Cuánto habrá cobrado el mago Jiménez por ir a primer plano? Porque vino a dejar a su hijo, ¿no?

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0: en la Carnaval Patagonia. 15 horas con un minuto. ¿Quieres que tu auto, troca, mamalón, la nae, la jepeta, luzcan bien y con un buen aroma a limpio? ¿Quieres dejar tu regalón como nuevo? 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

Maracatuy, tuy. Oye, ¿cómo está, muchachos? ¿Cómo está? ¿Cómo anda eso? ¿Cómo anda eso? Todo bienvenido, bienvenidos. Bienvenidos, bienvenidas. Septiembre ya con toda la buena onda. Oye, después de una semanita de permiso. Esta semana se viene muy, pero muy buena porque ya estamos entramos de fondo con las fiestas patrias. Oye, este fin de semana se viene, no, pero re bueno, compito.

0: Ahí empezamos a dar la bienvenida a toda la gente que está en la sintonía de la 103.1. A todos ustedes. Hoy después del fin de semana me tocó un dolor de garganta, pero bueno, igual. Pero acá estamos, acá estamos.
1: Póngale bueno.
0: Póngale bueno, mija.
1: Hola, hola, Piojito, que tengas un lindo programa.
0: Besito. Gracias, mi guachita. Te mando un abrazote.
1: Cocha, manena. Un abrazote grandotote para ti.
0: Oh, qué lindo, mi guachita. Te mando un abrazote, Alejandrita. Cuídate mucho. Mucho, mucho, mucho, mucho. Cuídate mucho, mucho, mucho, mucho. Estoy tomando agüita caliente para que se me baje la garganta.
2: Ahí bajamos el pulso.
3: Acá, allá, la mina.
2: Aquí,
3: para allá,
2: para acá.
3: Todo mando acá.
2: Allá que no voy a ir, ¿no?

Oye, les comunico que este fin de semana estaremos ahí en el gimnasio y en los recintos del Liceo San José. Ahí vamos a estar poniéndole bueno. Cuéntanos, amigos, Carito Soto, ahí vamos a estar los dos. Este fin de semana se vienen varias cositas, ¿sam? Vamos a estar conversando ahí con varios productores. Creo que se viene el día de este fin de semana. Y nosotros, como póngalo bueno, vamos a estar ahí en Argentina, en Río Gallegos, Argentina, con la ramada oficial. Con la ramada, vos, loco. Poniéndole bueno ya. Se viene con la bandita de Cucho y su banda. También vamos a estar ahí poniéndolo bueno. Sí, los amigos de Garras de Amor ahí de Punta Arenas. El tributo de Garras de Amor. Directamente al norte del país va a estar con nosotros también acá. Ahí por acá dice: bueno, compita, bienvenido, que tengas un excelente inicio de semana y un gran programa. Gracias, compita, te mando un abrazo. Gracias, amigo Héctor, cuídate mucho. Buen turno, buen

0: Hay una que dice, oye, en vez de colocar música argentina, podrías colocar música chilena, ya. Unas cuicas chilotitas también, ¿eh? Ya, vamos a poner unas cuicas chilotas.
1: Y a la María.
0: Oye, ¿qué pasó?
1: Y a la María.

Oye, buena música, ya hora de la tarde acá en el carnaval, con toda la buena onda, con todo ahí, con todo el party, porque este viernes se viene con todo y estas fiestas patrias. 18 y 19. Va a estar re bueno este fin de semana, ¿eh?

Oye, mañana vamos a estar ahí en, compartiendo de lo que se viene de la fonda del Póngalo Bueno. O sea, la ramada del Póngalo Bueno. Ahí vamos a estar compartiendo todo, toda la información. Que está en redes sociales todo. En Argentina, en Río Gallegos. Ahí en 9 de julio. Ahí vamos a estar en calle. Con bandas chilenas, bandas argentinas.

En el gimnasio San José, ahí vamos a estar compartiendo también, ¿eh? 18 y 19 en el gimnasio San José. El 17 vamos a estar, ¿qué me toca? Este fin de semana estoy pero acuático, ¿eh?

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0: está 3x7:21, ya una de la tarde que la carnaval, muchachos, con toda la buena onda, con todo, con todo, con todo, con todo, con todo, con todo, con todo, con todo, con todo.
1: Ay, qué bonita la regla de mi vecina, Cuba.
0: Oye, estamos ya gestionando todo, haciendo todo lo que se viene para este fin de semana, porque este fin de semana ya estamos con 18 de septiembre, ¿eh? Entonces vamos a estar con toda la buena onda, estamos ahí poniéndole bueno en la ramada del póngale bueno.
1: Bailar, bailar, bailar.
0: Ahí en Argentina, obviamente, ¿eh?

0: en Radio Carnaval. Ya son las 16 horas con 31 minutos.
1: Un abrazo grande para Cuchito ahí, vamos a estar mañana. Un abrazote muy grande para Luché, para Cuchito. Ahí está mi brother, poniéndole bueno, Cuchito, Ahí por acá dice, muy buena tu música, Piojito, faltan las cuequitas nomás. Estamos con cuequitas, compita. Dice, muchas gracias y suerte en gallego, te va a ir súper. Gracias, amigo mío, de verdad. Muchas gracias, Manolito. Muchas gracias, Manolito, y muchas gracias a los amigos ahí, Miguelito, también un abrazo. Gracias, Miguelito.
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1: Saludamos a Alejandrita, a toda la gente que está por ahí.

se viene en Río, bueno, lo que se viene en Río Gallegos, ¿eh? Van a estar muchas bandas, vamos a estar ahí compartiendo con todos ustedes esta ramada. 18, 19 y 20 ahí en Río Gallegos, vamos a estar con toda la buena onda. Ahí están los amigos de Manda para cerrar el bloque. Ahí están los amigos de Cuchito y su banda. Los amigos de Carros de Amor. El tributo a Carros de Amor, por si acaso.

0: chiquito.
1: Muchas gracias, amiga mía, María, cuídate mucho.
0: Que te va a salir todo bien, que te quieres el tráfico de la radio carnaval y póngale bueno. Así que te deseo lo mejor, besitos.
1: Muchas gracias, mi guachita.

0: Ahí estaba, estoy enamorando un poquito, ¿verdad?
1: Bueno. Niños.
0: ¿A qué pasó?
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estamos con toda la buena onda porque ya estamos viendo todo lo que se viene para el fin de semana. En la primera ramada del Póngale Bueno, ahí en Argentina, en calle 9 de Julio. Oye, como productora de Los Cabros, cerramos una producción con el Fesca que se va a hacer realizar también en octubre, donde va a estar una tremenda banda, Sam. Oye, y también la armada del Póngale Bueno, va a estar Cuchi y su banda. Y un tributo a Garras de Amor, Selene. Tributo a Selene. Y Trupe Cupia. Va a estar re bueno eso. Va a estar re bueno eso. Más encima vamos a estar ahí con toda la animación. Con bandas 18, 19, 20. Aparte vamos a hacer una sesión de Póngale Bueno. Vamos a los chicos de la cueva también que vamos a estar ahí compartiendo. Acá en Punta Arenas se viene el rancherazo, guacho. El rancherazo 17 de septiembre. Pioneros del Sur, Príncipes. Renacer del Pago DJ Yayo ahí en New Holiday. El 18 noche con Viena junto a la Show Band. Y el bloque con Viero. Dice mi perro. Aparte de Brisa Austral y DJ Yayo. El día 19 de septiembre está en Fortaleza Inestables. La fiesta total junto a los amigos. DJ Dark también nos va a estar con toda la buena onda. Voy a estar re bueno ese día. Fortaleza Inestables, DJ Dark. Wow, tres. Además de todos los terremotos, empanadas, anticuchos y muchas cositas ricas, ¿ah? Y para tomar también, obviamente. Oye, y para cerrar ya el domingo 20 va a estar el truco.

Qué grande pasar una tarde agradable, un día agradable, un fin de semana agradable. Y quieren pedir alguna cosita para tomar alguna cosa, está el Bermía también, ¿eh? Los pueden hacer ahí en redes sociales, ¿eh? O pedirse unos ricos sushi ahí en Okami Sushi.

0: Y también nos esperamos este 18-19 ahí en el Liceo San José con las kermeses. Va a estar re bueno eso. Extra gratis en las kermeses. Atento con eso porque vamos a regalar hartas cositas ahí. Pero Coyote sí viene con todo también, ¿eh? Atento con eso. Oye, también saludamos a nuestros amigos de Broadway, ¿eh? El salón de baile Broadway. Abrió sus puertas ya, nuestro amigo. Junto a nuestro amigo DJ Carlos Mesilla. Nuestro amigo Choli, que ahora está de productor ahí, mi amigo, ¿ya? ¿Eh? Ay, bien, bien, bien, bien, ¿eh?
1: Salvador Miranda.
0: Así que un abrazo grande para el Choli. Ahí vamos a estar 17, 18.

¿Quién está por acá? A ver. Saludos a los amigos. Buena, mi brother. ¿Cómo está, guachito? ¿Cómo está, Patito? Abrazo a los amigos, Patito. Dice la mano, viejito. Para estar en Radio Carnaval, póngale bueno, guachín. Saludos de los cultivos de Puerto Natales, ¿eh? Abrazos totales, grande, mi brother. Te mando un abrazo grande, mi guachito.

No me sale como él, pues. Un abrazo grande, Miguelito. Dice, bueno, viejito. ¿Dónde andáis, viejo? No andaba con permiso para poder gestionar un trabajo que estaba haciendo, realizando.

Piti. Vamos con una cuequita, ¿te parece, no? Mira, mira una cuequita, sigan con una cuequita, ¿eh? Brindo, dijo el curado, porque el curado estaba ahí, el brindo le hablando.

0: En la Carnaval FM son las 17 horas con un minuto.
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También vamos a tener gran cierre ahí para todos los muchachos, para todas las familias, en la música y baile y actividades familiares y juegos y helados, y muchas sorpresas más. Se presentan Cucho y el otro mambo, desde Punta Arenas, Chile. También desde Chile viene el Rocco, el contributo de Garras de Amor, desde Antofagasta, lejísimo, es como ir a Tucumán, allá un huevón, un cuscuy. Bueno, a ver.

unir. Vamos con toda la onda. Póngale bueno, póngale vida, ponga su radio, ponga corazón. Hasta miércoles. Ahí estamos, para todos los chicos de Pato, un saludo muy grande. Gracias, chicos. A ver si es chiquito, Alvarado.

0: Guachín, ya estamos gestionando todo, guacho.
1: Éxito para toda nuestra gente linda, con cariño.
0: Ahí se viene Cuchito y su banda. Ahí está con Cuchito y su banda, ¿eh? Poniéndole bueno. Van a presentar acá en la radio también, ¿eh? ¡Tranca palanca, guacho!

y más encima estoy acá en la radio. Tiro un facto y me voy. La vea máquina, guacho. Oye, saludo, un abrazo muy grande. Graba esto,

señoras y señores. Saludos y grande a mi amigo el Maldi. Para mi amigo el Maldi, el hombre. Y me voy a tirar un fact y me voy, ¿eh?

0: mismo me guaití de maja colón.
1: Ay, hombre, acá dice saludos, Javito, con ahí un sol.

0: Mario por acá dice, saludos al Pitoco. Piojito, mañana te llevo un saludo. Oh, qué rico, ya, dale, dale. Bacán. Ya, pues, amigo Belito. Y te regalo una Coca-Colita Rum. Ojo. Nada. Y aprovecho de ir a buscar mi cajita de pastel que me gané con Luchito. ¿En serio te ganaste una cajita de pastel? Buena. Buena. Oye, pastel. Amigo. ¿Ya se fue Luchito? ¿Luchito no está ahora o sí? ¿Quién está grabando?
1: Oye, el otro día había un
0: loco. Sí, bueno, sí, me lo voy a dejar mañana. ¿Qué me

0: Marimache.
1: Qué bueno.
0: Entonces, ya. Ya se está preparando los amigos de Erwin Nord. Ahí se viene entre el rock, el tributo, agarra amor. Va a estar re todo bueno.
2: Arriba la gente.
0: El mismo, mira ahí. Tributo, agarra amor.
1: Ay, lento, mi guacho.
0: Oye, anda una amiga mía buscando una cosa que yo creo que varios de ustedes me podrían ayudar a. ¿Dónde puedo conseguir esto? Eso es una... ¿Cómo se llama esto? Una prensa. Pero no la prensa austral, ¿pú? Una prensa, eso es como para sacar aceite de como tú, cuando que tú lo mueves así y le sacas el aceite así como que cuando estrujas la papa, cuando... Toda esa cuestión. ¿Me entiendes o no? ¿Dónde me puedo conseguir una de esas? Porque mi amiga está haciendo, por ejemplo, palta. Y quiere sacarle todo el aceite a la palta. ¿Me entiendes? No sé cómo explicarlo. Oye. ¿Cómo estás, Huesito?
3: Hola, ¿cómo estás? ¿Cómo estás, Piojito?
0: Todo bien.
3: Estamos de vuelta por acá.
0: Oye, güey, guacho, qué lindo.
3: Queremos apoyar acá al compañero Luchito, que está de vaca.
0: Qué buena, compita.
3: Oye, yo la otra vez vi una...
0: Mira, eso es.
3: Yo vi una prensa de esa en Recasur.
0: ¿En Recasur?
3: Sí. Aunque igual es fácil ingeniársela así, con un gato hidráulico.
0: ¿En serio?
3: Sí.
0: Ay.
3: Yo ya me la imaginé.
0: Tú ya le metiste.
3: Ya la estoy construyendo.
0: No, es que... Ya, voy a decir a mi amigo, hay alguien que me oriente más o menos para ver cómo puedo hacer una.
3: Sí, está fácil.
0: Porque me envía la parce, necesita una de esas.
3: Con un cilindro, una tapa, un gato.
0: Mira. Ya. Voy a esa.
3: No, pero en Recasur sí había.
0: En Recasur
3: había.
0: Ya. Voy a buscar ese entonces, ¿eh?

0: Se viene todo el fin de semana, muchachos. Mañana vamos a estar ahí tempranito. Mañana un día comunicacional. Temprano tenemos comunicaciones en Río Gallegos. Después tenemos acá, póngale bueno. Después nos vamos a Soberanía. Hasta mis amigos Yoyito.
1: ¿Estáis peinando?
0: Estáis peinando la muñeca, guacho. Después nos vamos directamente de nuevo a Río Gallegos, a comunicacional mañana, por todo lo que se viene este 18, 19, 20. El derramado del póngale bueno.

Son como café. Mala sabotón. Oye, ¿había azúcar, si no me equivoco, en un fresquito debajo? En la cocina. Amigos míos, 17 horas con 23 minutos, ya me despido. Nos vemos hasta mañana a partir de las 3 de la tarde. Mañana estaré en varios medios de comunicación ahí anunciando todo lo que se viene. Y el fin de semana nos encontramos todos ahí en las kermeses en el Liceo San José.

0: 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Son las 17:31.
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0: el guión.
1: No sé, ya me lo mismo.
0: La gente me escuche, estamos.
1: ¿No sé?
0: ¿Sí?
1: Ya.
0: Oye, estamos aquí porque el gato se fue de fiesta, por lo tanto, los ratones nos tomamos la carnicería. Media coja, pero no importa, vamos a estar esta semanita acompañándolos porque el palacazo siempre, siempre va a perrar como sea. Si falta uno, el otro apaña. Así que si mi luchito tuvo que viajar y andar por ahí, me mandó una foto en la mañana. En Quilpué City. Guatita el sol, pero yo no vengo sola porque yo, ustedes saben que yo lo mío hablar no más, pues yo no sé hacer ni una cosa más. Así que trajimos refuerzo de todos lados. Y vamos a saludar a una cordial bienvenida y muchas gracias por aperrar también en estas tardes a nuestro DJ Erwiner. ¿Cómo estás tú?
2: ¿Cómo estás, Chabelita? ¿Cómo estás? ¿Todo? ¿Cómo anda todo? ¿Eh? Ahora sí ya me escucho bien, yo por lo menos por acá. Aquí estamos acompañándolo a ustedes en esta vuelta de Radio Carnaval de mi parte, ¿eh?
0: En buena compañía.
2: En buena compañía,
0: ah,
2: por supuesto.
0: El regreso de todos. Oye, DJ Erwiner, y tampoco estamos solos porque hay un tercero. Esta semana se viene el trío.
2: Vamos a hacer un trío con la chavalita acá.
0: Sí, ya vamos a aprovechar porque también otro tremendo sonista muy conocido por todos. Ya años haciéndole sonido a muchos de nuestros músicos y cantantes. Y también dijo, Isa, yo te acompaño donde tú vayas. Le vamos a poner, donde tú vayas yo voy, si tú necesitas mi apoyo, yo te apoyo. Así que también un beso gigante y muchas gracias por estar junto a nosotros, a Dani Canales de Canales Brothers.
3: ¿Qué tal amigo? ¿Cómo están? Buenas tardes. Bueno, un placer estar junto a ustedes y bueno, que sea lo que Dios quiera, hagamos un programa entretenido. No soy mucho de estar en la locución, pero...
0: Normalmente tú estás detrás de...
3: Estoy detrás del escenario.
2: Detrás de los micros.
3: Detrás de los micros. Pero vamos a hacer lo que se pueda para que se haga un programa entretenido y lo pasemos muy bien junto a la gente que está en su casa.
0: Eso, esa es la idea, poder entretenerlos como siempre lo hemos hecho. Y desde ya saben que está en nuestro WhatsApp disponible para que ya comience a enviarnos sus mensajes, sus textos, sus audios. Porque también lo hemos dicho más de una vez, este programa no se hace solo,
4: 569,
0: se hace también junto 77, a todos 91, ustedes. Así que, 0, chiquillos, 0, comenzando 0, esta 0, semana 0, en... Tiquitiquiti, no me tiquití. En 10... Ya, ¿cómo es?
2: En 18.
0: Muchas gracias. Junto a todos ustedes... me dijeron que ya teníamos ganador de la última cajita Pacel. Estamos esperando a Miguelito, ya la tenemos aquí. Así que gracias a Pacel también y bienvenidos a esta nueva semana. Como también saludamos a nuestros chiquillos del Mesón Austral que también están junto a nosotros. Nos regalaron ahí una oncecita para dos personas que no hemos sorteado. Así que también bienvenidos. Y obviamente nuestro último auspiciador, a New Holiday, que este fin de semana se viene, pero con todo también para recibir.

0: decide que quiere celebrar y gritar Viva Chile como corresponde, trate de salir a pie o tener un Uber o su amigo, el que normalmente...
1: El que no puede tomar.
0: El que no puede tomar, claro. El que no toma. Para que lo lleve, ¿cierto? Así. Y usted también tiene carrete por ahí abajo,
2: sí,
0: ¿no?
2: Sí,
0: ¿no?
2: Tenemos los tres días, 17, 18 y 19. Tres bandas, una por cada día. Así que, ¿no? Ahí estamos listos. Todos los días partimos a las 10 de la noche en Club Victoria, Angamos 956.
0: Ahí está. Oye, me están hablando. Amiga, está muy bajo el volumen, me dijeron.
2: ¿El volumen de su voz?
0: De los micrófonos.
1: ¿De quién?
0: Estamos hablando del volumen de los micrófonos. Tal vez, puede ser. O sea que están acostumbrados a que con Luchito gritemos todo el rato. Y ahora el gritón no está.
2: No está, ¿viste?
0: Está pasándolo bien. Ya, pero ahí ustedes nos van contando cómo vamos saliendo. Porque como decíamos, la idea es poder estar juntitos hasta eso de las 7:30 de la tarde. Contándoles cosas. Vamos a hablar sobre juegos típicos, comidas típicas.
1: Nos hemos pegado.
2: Oye, ya nos están dando las bienvenidas por acá.
0: ¿En serio?
2: En WhatsApp.
0: Pero cuéntenos entonces, pues vamos a revisar de inmediato los mensajes.
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2: Desde Puerto Montt.
4: Hola, ¿qué tal, chiquillos? ¿Cómo están? Rodrigo, acá desde Puerto Montt. Chabelita, mi amor, qué gusto escucharte de vuelta en la radio Carnaval.
2: Me la traje
4: Patagonia.
2: Yo para acá.
4: Besitos, mi amorcito, muchos abrazos y cariños, que te recuperes pronto, a seguir adelante con todo lo que venga en tu bendición. Sevi, ya llega la fiestas patrias, hay que hacerse con mucha precaución, así que abrazos, cariños, DJ Erwinner, amigo mío, un abrazo para ti también, yo sé que lo vas a hacer bien reemplazando a nuestro amigo Luchitro, así que abrazos, cariños desde Puerto Montt a todos los auditores que están en estos momentos escuchando Radio Carnaval Patagonia y Radio Canal Big también en la 95.5 ahí en la ciudad de Puerto William. Chao, chao, que tengan una linda jornada laboral.
0: Muchas gracias.
4: Que tengan una muy buena tarde. Chao, chao, Rodriguito, desde Puerto Montt. Saludos
0: gracias,
4: a todos
0: Rodriguito.
4: Los auditores.
0: Saludos a la familia también por allá. Tenemos donde llegar.
2: Oye, yo hablaba otro día con Rodrigo y dice que extraña mucho Punta Arenas, la zona, así que
0: sí.
2: Quiere volver para acá algún día.
0: ¿Ah, sí? En algún... Dice, bueno, el que come calafate de volver, dicen por ahí, ¿no?
2: Tenemos más saluditos, a ver.
5: Sí, Chabelita, en un ratito más ya parezco para allá. ¿Cómo la? 6:30, 7 por ahí.
2: Miguelito.
5: Buenas tardes, don Erwin. Un gusto escucharlo en la radio.
2: Buenas tardes, Miguelito.
0: Aquí lo esperamos, Miguelito, no se preocupe.
6: Hola, mi Chabelita, llegué a la casa del carnaval, la 103.1, mi Chabelita. Un tema de Amar Azul, ¿con qué Amar Azul? ¿Cómo está la salud, mi Chabelita, linda, preciosa? ¿Cómo anda la salud? ¿Te mejoraste mejor? Te manda salud a la Sandrita, acá hay Manolito.
0: Mi Manolito, hermoso, besitos para ti, besitos para la Sandrita. Yo ya pensé que había cambiado el repertorio Manolito en todo este tiempo. ¿Seguimos con Amar Azul?
2: No.
0: ¿No falla?
2: Yo no tengo Amar Azul hoy día.
1: No vino Amar Azul.
0: No estaba nada. Y de la salud, ahí vamos. Ando junto con mi doctor también de cabecera. Me anda acompañando a todas partes por si algo falla.
2: El paramédico, todo.
0: De todo. Hoy ya me tocó kinesiólogo en la mañana. Las que... Espera. Déjame contarte.

0: Es una foto de Colo Colo. Dice, hola Chabelita, me alegro que estés de vuelta y cuídate mucho. Y cuequita, chilota, porfa, gracias. Qué agotadora que es la cueca chilota. Es como eterna.
1: Es como más correteada, ¿no?
0: No se calle nada, aquí la gente está acostumbrada que nosotros, la Delita, una auditora nuestra, se me olvida bien cómo es el dicho, pero siempre dice no castigue, ¿cómo es? No castigue, no sé cuánto, a su lengua, que en el fondo digas, o no enseñe. ¡Gracias! ¡Adelita, se me olvidó cómo era! Algo de la lengua era, pero no me acuerdo cómo era.
2: Eso sí.
1: La Adelita es una experta para lengua, así que...
0: Eso no falla. Oye, pues ya te contaba que las dos primeras sesiones de kine que tuve,

0: Era masaje rico. O sea, bueno, la primera me hizo doler mucho. Vi burros verdes. La segunda ya fue como más, no dolió tanto. Y yo iba a la tercera y dije, ay, mi pie, estoy caminando. Ya estamos caminando derechito. Y dije, ya está. Y me creerás que el bruto me puso a hacer un ejercicio y ahora no puedo caminar otra vez.
1: Se le quedó la patita atrás, ¿no?
0: Se me quedó la patita atrás.
1: Se le quedó pegada.
0: Sí. Y él dije, pero ¿por qué me está haciendo hacer eso? ¿Por qué eso me está doliendo de nuevo?
1: No va a poder bailar cueca.
0: Yo dije, ¿sí que ese es mi mayor drama? Porque dije, listo, ya estamos de nuevo pisando bien, qué sé yo. Vamos a poder por lo menos una cueca por día para que no abusar tampoco. No, hoy día nadie.
1: Me pegué hasta las clases de cueca.
0: ¡Sí! Todo aprendiendo.
1: Oye, hablando de lengua, apareció. Hablando de lengua, apareció.
0: ¿Apareció ella? Vamos a ver, acá qué está. Es lo que dice. ¿Qué dice?
1: Afírmate.
2: Oiga, buena, buena. Si por acá estoy escuchando. No acostumbra a cobarde su lengua, Chabelita. Así es. Bueno, qué rico escucharte, Chablita, nuevamente. Espero te encuentres muy bien. Igualmente al Topito, al DJ Erwin por ahí. Creo que hay otras manos mágicas por ahí, otro DJ, algo así. Saludito para él igual. Bueno, en general para todos, al tío Rodrigo, a todos que tengan una hermosa fin de semana, amigo.
0: Mira la otra.
2: Inicio de semana que yo vengo llegando, no hace poco, por tu Natal.
0: Ella vive en fin de semana.
2: Decir que la ruta está buenísima, así que se pueden irnos a cabro.
0: Oye, estamos con Dani. Dani Canales es la otra voz sensual que nos acompaña. Tengo dos voces sensuales.
1: Oye, yo me mandé un fail entrando el mes de la patria. Dije el mes de la prieta, dije. Anduvo por todas las redes sociales, Ángela.
0: A veces pasan esas cosas. ¿Qué le vamos a hacer? Tenemos un mensaje, ¿no?
1: Sí, tenemos más saluditos.
0: Hola, buenas tardes, Radio Carnaval. Besos a la única grande y nuestra, la Chaverrica, y abrazos de tornamesa para DJ Erwin. El saludo desde los centros de cultivo en Puerto Natales, Chile. Ese es Patito.
1: Patito,
0: besitos aplastando para Patito botones. También. Está ahí por allá. Estamos esperando los salmones.
1: Estaba esperando. Están grandes ya los salmones.
0: No, es la última vez que preguntamos, estaban como en el kilo. Si es que no, pues es que mi memoria falla a veces. Pero creo que estaba a de kilo nomás.
1: Tenía
0: que
1: como un metro.
0: Tenía así, bueno,

0: está peor. Que dice que el mes de septiembre es el mes de la prieta.
1: Hoy no. Tenemos por acá también a Lucas, Lucas Juan.
2: Hola, Chabelita, Chabelita, Chabelita y DJ Erwin Edel. Saluditos, saluditos, saluditos. Por acá escuchándote. Por acá escuchándote fuerte y claro. Por la ciudad nuevamente, llegando de la ciudad de Puerto Natales. Todo bien. Voy a pasar el 18 por acá, por el campo, trabajando, todo bien. Saludo a todos los auditores de la más grande de Magallanes, Radio Carnaval. La que más te escucha. Saludos, Chabelita. DJ. Topito.
1: Gracias, amigo Lucas Juan. Un saludo, ¿eh?
3: Besito. Oye, así que ya va a andar por aquí. Podríamos ir a dar una vuelta y por ellos se van como paguas frescas, ¿no? No,
1: dice
3: no,
1: que los salmones ahora están de kilo y medio, ¿no?
3: De kilo y medio, ¿viste? No importa, podemos seguir esperando cual Penélope sentada en la estación. No hay ningún problema. Oye, esta música como que ya uno parte con ganas de... ¿Qué va a ser de rico? ¿Hablemos de comida? Ahí tenemos un llamado. ¿Podemos responder el llamado?
1: No sé, ¿dónde está el teléfono? ¿Dónde está el teléfono? No sé.

0: No sabemos contestar el teléfono.
1: Que nos llamen después de los comerciales. Mejor
2: mande WhatsApp, ¿no?
0: No sabemos contestar el teléfono.
2: No vine a esa clase. Falté.
1: Falté a esa clase. Profe.
0: Sí, yo sé que él aprieta algo por ahí y después sube un volumen, pero no sabemos cuál. Le vamos a preguntar a Luchito.
2: Encontré los botones, sí, pero no...
0: Se supone que lo aprieta y después sube el volumen, pero ahí no sé. Algo aprieta, algo hace. Ahí contestaste, po.
2: ¿Aló?
0: Para dar el volumen.
2: ¿Aló?
0: Pues tienes que subir el volumen al teléfono. No sé cuál es uno de esos. Y a ver, contesta ¿aló? Otra vez. ¿Aló? No, pues si no está sonando. ¿Aló? ¿Aló? ¿Aló?
1: ¿Aló? ¿Aló? ¿Aló? ¿Que no?
0: ¡No llames!
1: ¡No llames! ¡Mande WhatsApp!
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todos de las fondas oficiales en nuestra ciudad para este 2026. Tenemos una, la oficial, en la fonda Tiki Tiki, o Tiki Tiki, Tiki Tiki, que es la que está ubicada en el arriero, ahí más los espacios de Azogama. Y además está la fonda

0: estas cosas ocurren. Va a estar los días 17, 18 y 19 de septiembre, y ya lo decíamos, en el Centro de Eventos del Arriero y Espacio Azogama. La Fonda Domo Costanera está también 17, 18 y 19 desde las 22 horas, con una preventa de 8,000 pesos y en puerta 10,000 pesos. Luego tenemos la Fonda Sashay. Yo no sé en qué pensaba cuando los invité a ambos a acompañar. Bueno, la CHI está del 17 al 19 de septiembre. No llame por teléfono porque no sabemos llamando. Contestar.
1: ¡No llamen!
0: Del 17 al 19 de septiembre en el Club Deportivo Sokol. Ahora, dice, nota importante. La tradicional fiesta criolla en el Parque María Betty. Ah, eso yo lo vi. No se va a poder realizar este 2026 porque están con las obras de remodelación en el recinto. Yo fui un par de veces para allá, lo pasaba bien. ¿Qué
2: entretenido?
0: Sí, comí mote con huesillo.
2: Había juegos típicos, había...
0: Había show también.
2: Sí, había varios artistas.
0: Ahí usted estaba en la técnica.
2: Sí, había un escenario principal donde se presentaban artistas locales y también traían un artista de Santiago.
0: Invitado.
2: Santiago.
0: Y servía, y yo me acuerdo que hasta con la gata fumo una vez.
2: Yo llevaba la gata en el auto, ¿no?
3: Yo te caché con un gato.
2: Un gato rabalero.
0: Un gato negro que araña a veces. No, pero esa actividad era entretenida. Pues,
2: íbamos a ir con el cine.
0: Sí, sí, sí. Andaban varios comprando volantines. Otro está jugando al emboque también.
3: Oye, ¿nos llegaron más saluditos, Chabrita?
0: Vamos nomás, revisemos.
3: La reina de Radio Carnaval, la María, nos está hablando.
0: Ay, la María.
4: Una saludita, voy a escucharte. Se te escucha mejor. Te quiero mucho, Chabrita. Besitos, lo casi tío. Igual para el bomboncito, el guapito, el guachito rico de Yerwin. Besitos en los cuatro cachetitos para él.
0: Besito, mi María hermosa. Más linda ella.
3: También, mira, mira, léelo tú, ahí es para ti.
0: Dice, hola, ay, desde Antofagasta.
3: Antofa.
0: Mi querido Davis. Hola, Chabelita, ¿cómo estás? Tanto tiempo sin escucharla. Espero que esté muy bien. Por acá la saluda Davis desde Antofagasta. Saludos para todos los carnavaleros. Y a ver si me programa a B1. ¿Sí? Corrígeme tú.
3: This is Big One.
0: Big One, Fit con María Colores. Aquí me quedo.
3: Y lo vamos a buscar, ¿eh?
0: Buena jornada nos pone. Así que besitos también ahí, porque Dani nos escuchan en todas partes del país.
2: Obviamente.
0: En todas partes del país.
2: En todo el planeta.
0: En todo el planeta, porque hemos recibido saludos desde México, desde Argentina, la otra vez desde Estados Unidos, creo que también llegaron algunos saludos, así que... también muchas gracias a los que nos escuchan a través de nuestras distintas aplicaciones como Radio Carnaval Patagonia y obviamente nuestra radio amiga, hermana, casi amante y esposa, Radio Canal
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0: No, si siempre
7: los jamones están de litro y medio, perdón, de kilo y medio. Como dice el DJ.
4: Yo le doy disculpa, me llamaste el sábado como a las...
3: Me equivoqué, te tenía como mi amor.
4: Porque tenía una llamada que tuya.
3: Sí, me equivoqué, de verdad que coloqué llamar a María, y como tengo hartas María, justo salió la María, decía María Radio. Eran como las 5 de la mañana, así que me imagino que te caíste en la cama.
2: Todo me hace recordar a
0: tiene,
2: ella.
0: Tiene la María Mecánico, la María DJ, la María...
8: Hola, Isa, ¿cómo está? Buenas tardes. Espero que esté muy bien. Por acá los saludo a Juanca. Un gusto escucharla, amiga mía. Le envío un abrazo enorme, un saludo inmenso. Y a ver si me regala cualquier temita de... Los peregrinos del amor. Ya, amiga mía, acá vamos a llegar a la escucha. Abrazos.
0: Abrazo gigante, Juan, que también de Antofagasta. También desde por allá. Usted está tomando nota de todos los temas que están pidiendo, ¿no es cierto? Porque
2: está todo anotado.
0: Yo, recuérdense que mi nombre es Isa Doris de Nemo. Entonces yo olvido rápidamente todo.
3: ¿Tú cachai cuando tú le vas a pedir un tema al DJ?
0: Sí.
3: ¿Y el DJ te dice sí?
0: Sí, sí.
2: Así mismo.
3: Así mismo. Y no te pone ni un tema.
0: Oye, siguiendo con el tema 18ero, atentos, porque el comercio en nuestra región debe cerrar a las 21 horas de este jueves 17. Exactamente, porque es feriado irrenunciable de fiestas patrias. Entonces, recuerden organizar bien sus compras. Oh, yo siempre estoy a última hora. Sí, no hemos comprado nada, siempre. Oye, ¿podemos hacer esto? Sí. Uy, ¿dónde estará abierto hoy día? 18, mediodía. ¿Sí?
3: Y más encima no tenemos feriado.
2: No, no tenemos
0: exactamente, más encima. Así que ya lo saben que todo el comercio deberá cerrar sus puertas más tardar a las 21 horas de este jueves 17 de septiembre. La medida responde al feriado obligatorio e irrenunciable del 18 y 19 de septiembre establecidos en la ley 19.973 para los trabajadores del sector cuyo descanso se extenderá hasta las 6 horas del domingo 20. Solo podrán funcionar restaurantes, pubs, cines, farmacias de turno, gasolineras y almacenes atendidos por sus propios dueños. Y ojo, porque la Dirección del Trabajo realizará fiscalizaciones en toda la región. Así que ahí su buen terremoto.
2: Una empanada.
0: Una empanada. Una
2: cuchillo. Un choripancito.
0: Claro, la conversa y oh, se les olvidó. No sea así, no sea así. Tenemos.
2: ¿Señores fiscalizadores tienen hambre? Vas a tomar una tacita de café.
0: Claro, más o menos.
3: Oye, yo estaba leyendo un artículo el otro día que salía que va a estar fuerte lo que es la fiscalización, carabineros, policías, PDI, todo eso. Así que va a estar, pero crudo hice este año.
2: Y de hecho también la fiscalización de puestos internos para los locales que están vendiendo boletones en estas puertas que van a hacer afuera.
0: En el rodeo.
2: En el rodeo, que va a haber estendo de comida, están viendo juegos y música en vivo.
3: Inclusive para la gente que no ha pagado el Profobi, tiene que pagarlo porque.
2: Por favor.
0: ¿Qué es eso?
3: El Profobi es algo que pagan los DJs o los locales que.
0: Por
3: es
0: la
3: como,
0: música.
3: Como que doble.
0: ¿Como el derecho de autor?
3: Sí. Algo parecido, parecido.
2: Es algo parecido. Ese que no hemos pagado nosotros.
0: Mientras ustedes hablen, porque. Ustedes hablen, yo los voy a grabar para que quede el registro. Sí, el registro.
3: Vamos a escuchar a la María, a ver qué dice.
4: Chavita, DJ, ¿le podrían poner temita de Chayanne? Tan solo un segundo.
3: Tan solo un segundo.
2: Qué romántica que está la María Guillén.
3: Estamos en onda 18era.
2: Está muy romántica la María Guillén.
3: Te ha colocado una canción de Vinilla, te acuerdas.
0: Porque son así con la María. Ahí le gusta que. Ojo que deben estar las chicas de Calypso escuchando también.
3: Sí, vamos a colocar algo de Chayanne, de Big One, de los.
2: Amar Azul.
3: Amar Azul. No, ya coloqué el mic de Amar Azul, po.
0: Vamos a cumplir igual con los pedidos.
3: Chabelita, ¿y a qué hora las cuecas?
0: Pero estamos escuchando cuecas, ¿o no?
2: Empezamos con cuecas.
0: Partimos con cuecas. Yo voy a sufrir este 18.

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1: Se entretiene leyendo los mensajes, pero no los lee. No los lee para él.
2: Lo leo para adentro.
3: ¿Se ríe solo?
1: Sí. Uno ahí en la casa. Oye, sabemos, sé que voy a buscar la información de eso que hablaste de lo que va a haber afuera.
3: Del
1: rodeo.
3: ¿Del rodeo? En el club de rodeo.
1: ¿Así se llama?
3: No se llama.
1: Ya. Aquí. Oye, Piojito le tocó ramada en Río Gallego.
3: Sí, Piojito se va a Río Gallego con la comunidad chilena en Río Gallego.
1: Sí, que le vaya súper. Creo que es su primera fonda.
3: Esta fonda se hace todos los años, pero sí. Es la primera vez que va
1: con el Póngale Bueno, ¿no?
3: Un grupo
1: chileno. A ver si el próximo año nos lleva a nosotros. Sí. Próximo año que nos lleve a nosotros, ¿no es cierto?
3: Muy bien.
1: Y empezamos a hacer muchos más. Está con cara de maldadilla, Erwin, no tengo miedo. ¿Por qué te estás riendo solo? ¿Qué mal lo estás haciendo?
2: Es que yo pensé que era la comunidad gay allá de...
3: No jugamos.

0: En la carnaval, ya son las 18 horas con 23 minutos.
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1: Ya estamos de regreso. Ya,
2: ¿por qué me decís ya?
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1: Ya, ahora sí.
2: ¿Ahora sí?
1: Ya, Nanay.
2: Ya. Oye, vamos a clarificar que lo que escuchamos no era una cueca, era una tonada.
1: ¿Esta sí es cueca?
2: Sí, después sí escuchamos una cueca, pero bueno, ¿qué vamos a hacer? Oye, yo necesito saludar a nuestros auspiciadores, como corresponde, a las 6:30 de la tarde. Tío, me trae un café, tío. Oye, ¿y si está el carrito de la sopa y pilla? Tengo a... Ya, ¿a quién vamos a hablar primero, tío Erwiner?
1: A Pacel, ¿no era?
2: No sé, pues, tírame música.
1: Ahí va, mira.
2: Yo con la música sé con el de quién vamos a hablar. Saludamos a Pacel, quien ha estado regalándonos también sus cajitas maravillosas durante esta semana. Ya tuvimos el premio del día viernes 4. Hoy día viene también a recibir su cajita Miguelito, el ganador del fin de semana pasado. Y creo que tenemos más sorpresas.
1: ¿Sí?
2: Atento.
4: Sí, Chabelita, en un ratito más ya parezco para allá.
2: ¿Viste? Ahí sí viene Miguelito a buscar su premio. Y mañana les vamos a traer sorpresas. Más cositas para ustedes, porque Pacel siempre está junto a todos los magallánicos. 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Chiquillos, si es Pacel, bienvenido a mi mesa. Tú que me ves la música y yo...
1: Pero esta versión es nueva, mira.

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Nos vamos con nuestro tercer y gran auspiciador.

0: de hoy día para hablar de ellos, con todo lo que se viene, con todo lo que os ofrece, porque siempre hablamos de los shows. Ahora viene Ratatouille mismamente a hablarnos sobre las cosas que ofrece, que puede disfrutar, que yo ya me he comido y que también puedo dar fe de que es así. Estamos junto a Camilo, el chef de New Holiday. ¿Cómo estáis, Camilo? De frente, tiene que ser de frente el micrófono. ¿En serio? Póntelo de frente, eso, así, ahí está.
1: ¿Se escucha bien?
0: Sí.
1: Agradecido por la invitación. Vengo en representación de New Holiday, como explicaban ahí, estoy dentro de la parte gastronómica. Y quería dejar los invitados para nuestra gran fonda, que se va a iniciar desde el 17 de septiembre hasta el 20. La fonda de las Tres Marías.

0: Julio.
1: Oye, y bueno, ya lo decías tú, que se viene bueno y un tremendo show. Van a estar los Pioneros del Sur, Fortaleza, Lo Inestable, el tributo a Leo Mattioli, Tus Príncipes, el Bloque Cumbiero, la Show Van Renacer Patagónico, DJ Yayo y DJ Dark. Oye, me están diciendo, no se escucha bien. ¿Qué es lo que no se escucha? ¿Se escucha? ¿Cómo se escucha?
0: Aló.
1: Lo que pasa es que yo le dije a Camilo que se acercara bien al micrófono de frente, pero le tiene miedo al micrófono.
0: Pone nervioso un poco el micrófono. Ya, ¿y sí? ¿Se escuchó mejor?
1: Sí, a ver, jefa, ¿ahí se escucha bien?
0: Jefa, ¿me escucho bien? Usted que me está escuchando, un saludo a la señora Mari y a todo el staff de New Holiday que nos está escuchando en este momento.
1: Sí, ahora sí, ¿viste? Ay, ay. Era un problema de su boca con el micrófono. Ese era el único problema. Oye, Camilito, bueno, nosotros normalmente estamos hablando de los shows semana a semana, que es lo que nos trae New Holiday, pero creo que también tenemos que resaltar la tremenda carta que hay, tanto para beber como para comer, y yo sé que tú tienes un lomo maravilloso.
0: Así es. No solo un lomo, también un guachalomo. Dentro de lo que pueden encontrar en New Holiday, como la gastronomía, tenemos la pichanga, que es de la casa. Siempre estamos tratando de que la calidad del producto sea la mejor. Siempre hemos ocupado lomo y ningún otro tipo de carne. Una variedad de sándwich que puedan pasar a disfrutar. Y hemos incorporado dentro de todo lo que son las Smash Burger, que están como furor últimamente en todo lo que es el área gastronómica.
1: Uy, la señora. Señora, déjese molestar. Dice, se escucha más la música.
0: Bajita, mira.
1: Sí, está súper baja la música.
0: Jefa, no puedo gritar.
1: Lo que pasa es que yo no le puedo subir el volumen a la voz de Camilo. El micrófono está al tope arriba.
0: Sí.
1: Así que si Camilo está tímido.
0: Hoy día sí.
1: Ya, la jefa te va a retar a ti, porque yo tengo el micrófono al tope, no te podemos subir más la voz.
0: Jefa, ya, ¿me escucha ahora sí? Más fluido, más fuerte.
1: 1, 2, 3 probando.
0: 1, 2, 3 probando.
1: Ya, oye, yo ayer me comí un sándwich, que nos comimos con un sándwich que se llama...
0: El New Holiday.
1: Rico, te morí. Yo le tenía miedo porque yo normalmente no como carnes en lugares que no sea mi casa, porque tengo problemas con la grasa, con esas tiritas de nervio, qué sé yo. Entonces le dije al Camilo, ¿qué sándwich me recomendáis? Porque tengo hambre. Y me habla del New Holiday. Entonces me dice, ¿pero lo quieres en ave o en
0: churrasco? Lomo. Así.
1: Entonces le dije, y le cuento, por lo que pasa es que tengo un problema con la grasa. No, me dice, aquí es puro lomo. Dijo, calla, ¿de qué estamos hablando? Por favor, ubícate. Entonces le dije, ya, ¿estáis seguro que tu lomo está bueno y que no voy a arrepentir de comérmelo? Y me dijo, mi lomo es lo mejor de la vida, bo. Y de verdad que tenía razón. Chiquillos, de verdad que sí, era lomo, tenía cebolla caramelizada.
0: Lechuga. Tomate y la lactonesa.
1: Y la lactonesa.
0: Que incorporamos.
1: Y es no es ese pancito chiquitito que de repente te dice, ay, ¿y esto es? No, es un tremendo y acompañado siempre con sus papas fritas. Así que, de verdad, vayan a comer porque es rico. ¿Qué más he comido de su mano?
0: Fajitas, igual tenemos grab de pollo, que igual se incorporan ahora a la carta, y el ceviche de la casa.
1: Uy, ese no lo he probado.
0: Ese falta probarlo.
1: Le voy a comer su ceviche.
2: Eso lo hemos probado ahora.
1: Yo tengo un reclamo, doña Mari, porque yo le dije, ok, que venga Camilo, pero con un sándwich rico, y llegó con las manos vacías. Esto, el único auspiciador que nos hace este desaire. Los otros auspiciadores llegan todos con comida, porque hasta ahora da hambre. Así que vamos a ir a cobrarle algo rico a la tía Mari.
0: Exacto.
1: Oye, además, recalcar que es un lugar sumamente seguro. El staff que tiene New Holiday, de verdad que es maravilloso. Son súper atentos, son súper simpáticos todos. De repente eso cuesta un... ¿Qué? Nos debe el sándwich la tía Mari. Porque de repente en otras partes como que ay, hay que trabajar, y te ponen cara así como que ya pero ¿qué va a querer, señora? ¿Qué va a querer? En cambio en New Holiday siempre están con la sonrisa, flor de labios, siempre dispuestos A guiar y ayudar cuando uno quiere algo. Terremoto es otra cosa que probé. Oye, saludos a la Chío, a la Fer. A mí se me olvidan todos los nombres.
0: Vamos a mandarle un saludo a Cristian, a Franco.
1: Bueno, la Mari ya lo dijimos. A la Vale. Y me falta
0: Diana.
1: Así que para todos ellos un saludo, porque de verdad que están todo el rato aquí para allá, súper pendientes de todas las personas. Y el terremoto ayer estaba bueno. Está que quedamos con ganas de seguir probándolo. Para que seguir tomando. Así que bueno, ya lo saben. ¿Qué más nos quieres contar, Camilo, con respecto
0: a...? Dejar invitada a la comunidad a acercarse a nuestra gran fonda, con nuestra parrilla musical muy amplia. La entrada va a estar a 7.000 pesos, que es bastante accesible para todos. No se queden atrás, puedan reservar sus mesas, disfrutar de nuestra gastronomía, y siempre vamos a tener una sonrisa para atenderlos, y en cualquier consulta nosotros podemos reparar y darle la mejor atención que necesita el público.
1: Exacto, y síguenlos en sus redes sociales, porque ahí también va a estar dando toda la información. Por ejemplo, el 17 de septiembre la Gran Fonda Las Tres Marías abre sus puertas a las 21 horas hasta las 5 de la mañana. Ya lo decía Camilo, 7.000 pesos en la entrada. Y el 17 estarán Los Pioneros del Sur, Tus Príncipes, Renacer Patagónico y DJ Yayo. ¿Qué dije? ¿No dije 7? ¿Qué dije?
0: 5 de la mañana hasta las 7.
1: Estoy leyendo el afiche. Así que cambien ahí el afiche, porque el afiche dice 5 de la mañana. Bueno, nos corrigen ahora a las 7.
0: Sí.
1: Y ahí nos están corrigiendo. Y todo, ya le voy a ir dando todos los horarios. Es que ¿sabes qué? Mira, sale el 17, sale hasta las 5.
0: Claro.
1: Pero el 18 y el 19 sale hasta las 7 de la mañana.
0: Hasta las 10 de la mañana.
1: Hasta las 10 te voy a hacer. Y el 20 hasta las 2 de la mañana, me dice.
0: Exactamente.
1: Ya. Señor Camilo, debo decirle que yo estaba bien. El 17 me confirma la jefa. El 17 hasta las 5, 18 y 19 hasta las 7. Ya, entonces dijimos que el 17 están ellos, Los Pioneros, Tus Príncipes, Renacer Patagónico, DJ Yayo. El 18 es la noche cumbiera, como buen 18 que nos falte su cumbia. Estará la Chopin, el bloque cumbiero. Va a estar la compañía de aplicación folclórica Brisa Austral. Y todo el mix de DJ Yayo.
2: Saludos para DJ Yayo, disculpa que te interrumpa. Mira, me acordé, ¿sabes por qué?
1: ¿Por qué?
2: Porque esta voz
1: me debe la...
2: Mira, esta voz que está acá
1: es él.
2: Es Yayo.
1: Mira. Le manda también ahí su voz. Sensual. El día 19 es la fiesta total, donde estarán desde Natales, Los Inestables y Fortaleza. En esa noche, la música y todo el mix bailable está a cargo de Dark Music. Así que ya lo saben. Y el día domingo, tributo a Leo Mattioli. Oye, tremendo show. Si no lo han visto, vayan. Si ya lo vieron, repítanlo, porque de verdad que es muy, pero muy bueno, junto a Charlie Joriquera, este gran tributo, y toda su banda, tremendos músicos. Y eso será el día 20 de septiembre, también a partir de las 21 horas. Siempre con Terremotos, empanadas y anticuchos, ¿sí?
0: Así
1: todo
0: es.
1: Hecho es... todo eso significa, claro. ¿Todo eso hecho por usted?
0: Todo hecho en la casa.
1: ¿Cómo son sus empanadas?
0: Van a ser empanadas fritas de carne.
1: Ya, ¿y de queso vuelve a tener?
0: Posiblemente, si es que requieran de queso, se le puede hacer una empanada de queso. A los que no comen carne, igual.
1: Para los mañosos,
0: sí,
1: dice
0: exactamente.
1: Usted.
0: Exactamente.
1: Ya, me parece. Ya, pues, Camilito, un gusto tenerlo por aquí.
0: Ha sido un gusto, gracias por la invitación. Dejamos a toda la comunidad de Magallanes invitada a New Holiday a disfrutar de la gastronomía y los mejores tragos. Y nos faltó una persona, saludo a la Dani, se nos estaba quedando
1: la
0: ahí
1: Dani,
0: en el tintero.
1: Para que no nos pegue después. Sí, para que no nos rete, la Dani no la he visto hace rato. ¿Dónde anda la Dani? No la he visto. ¿Será que yo no he salido de noche?
0: Exactamente.
1: Me estoy portando bien.
0: Sí.
1: Soy otra, vi la luz. Ya no puedo salir. Ya, pues, Cami, oiga, usted invitado cuando quiera venir.
2: Eso.
1: Ya sabe cómo tiene que llegar, golpeando con los pies. Para la próxima. Y cada vez que tengan, no sé, pues cositas, no sé, incluyen cosas nuevas en la carta o quieren resaltar algún show o lo que sea, ustedes se vienen nomás para acá y hablamos sobre New Holiday, que de verdad está hermoso, está absolutamente cambiado, no es lo mismo que antes. De repente dicen, ah, pero es lo mismo. No, no es lo mismo, este es el New Holiday.
2: Desde abajo hacia arriba.
1: Sí, dijimos, atención, la gente, la música, el sonido. Y además debemos decir que son los únicos que cuentan con todas las patentes necesarias, sabidas y por haber, para funcionar como corresponde. Todo el resto, ojalá los fiscalizadores se vayan para allá, porque acá le tenemos todos los papeles al día.
2: Así es.
1: Aprovechando de decirlo. Ya, para que se dejen de molestar. Gracias. Te amo, Camilito, que le vaya muy bien.
2: Muchísimas gracias por la invitación.
1: Y ya lo sabe, las puertas de esta casa están siempre abiertas para ustedes.
2: Chau, chau, chau.
1: Se cuidan. Oye, viste, cachaste, tenemos un tremendo despliegue de músicos para estos días en New Holiday. La entrada, acuérdense, a 7 luquitas nomás.
2: ¿Cuántos días dijiste que eran?
1: 17, 18, 19 y 20.
2: Ay, ay, ay. Calla tu boca. Ahí, hombre.
1: Ah, no sé si el pie me aguanta tanto. No sé. La garganta tampoco. Pero de que se come y se bebe rico ahí. Chao, cariño, cuídese. Saludos a la jefa y a todos por allá.
3: Bueno, yo andaba como espinita comprando café.
1: Era para que le diera el pase a Camilito. Y ya que no iba a hacer nada, que fuera a comprar un cafecito.
3: Que hago un y vaya a comprar café. Para eso me trajeron, para ir a comprar el café.
1: Oye, los miércoles, el miércoles por medio, ¿no? También en Holiday electrónica.
3: Sí.
1: Fiesta electrónica. Así que este 16 corresponde para todos aquellos amantes de la música electrónica. Ahí también este 16 lo van a tener.
3: ¿Van a abrir?
1: Sí, el 16 van a abrir para la música electrónica. Así que, cáchate. 16, 17, 18, 19, 20. Toma.
3: Parece bingo.
1: ¡Bingo! ¡Bingo! Yo creo que mejor llegue el 16 y quédese hasta el 20 de una. Va como renovando el ticket nomás, así como que... ¿Qué día hoy? 18, tome, ticket, 7 lucas.
3: Bien, te vea maca afuera.
1: Sí, ¿no es cierto? Para que no se tengan que ir. Exacto. Así que eso, me gusta mejor la comida, los tragos son ricos.
3: ¿Alguien nos tomamos unos terremotos?
1: Sí, les gustaba que nos tomaran los terremotos.
3: Bueno. Churros.
1: Se nos movía.
2: ¿No han inventado más cosas con los terremotos que el terremoto sin
3: alcohol?
2: Sin alcohol.
3: La réplica con menta.
2: Sin piña.
3: Con piña.
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2: Tenemos WhatsAppito a esta hora de la tarde.
3: Hoy no quiere conviar galleta tampoco.
1: Ay, me obligan a convidar.
3: Erwin.
5: Hola, Chabelita. Qué gusto, un placer. No, con placer es más caro. Pero un gusto escucharte, mi niña linda, preciosa, hermosa, estupenda, magnífica, regia. Tanto tiempo, tantas velas, tanto agua bajo el puente sin escucharte ni verte, mujer, por Dios. Saludos te manda mi mami, la Lemi y todos los chiquillos de aquí condominio, preocupados por ti también, porque no sabíamos nada de ti hasta cuando alguien por ahí dijo, no, si no se ha muerto, así que está bien. Bueno, un agrado, hija linda, de escucharte, un abrazo gigante como siempre, y ahí nos vamos a estar saludando. Que estés bien, que tengas una bonita semana.
1: Mi chulito, besitos para ti también. Para la mami, para la Anita, para la Venus y todos los chiquillos allá de El Refugio.
6: Uy, ¿hay fiesta de Victoria, no? ¿Hace fiesta de Victoria? ¡Eh, güey!
1: Dale, todo tuyo. Obvio. El micrófono, todo tuyo.
2: Obvio
1: el micrófono.
2: Obvio que sí. 17, 18, 19, 20, 21, 22, 23. Todos los días nos paramos nosotros. No, vamos a estar 17, 18 y 19 ahí con Sabor Tropical. Y es el primer día, segundo día, Grupo Amantes de la Cumbia con toda la fuerza de la ranchera. Y el día sábado con Clandestinos va a estar ahí.
3: los míticos clandestinos.
2: Sí.
3: Músicos antiguos.
2: Músicos antiguos,
3: pero de muy buena calidad los clandestinos.
2: Chabelita, quería pedirte una cueca que casi nunca se escucha. Entre mares.
3: Una cueca nueva.
1: Hay una de Entre Mares que me gusta mucho, que la dediqué, de hecho. Hace no mucho tiempo.
2: ¿Cómo se llama?
1: No me acuerdo cómo se llama, vos, espérate.
3: Anda dedicando cosas, no sabes.
1: Es que la escuché y dije que el coro dice Negrito de mi alma. Espérate. Rellen, ¿para qué los traje?
2: En silencio. Llamo en silencio, ¿no? Una más antigua.
1: No. Espérate. ¿De quién estoy buscando? Entre mares.
3: Ya que nos comenzamos en la fiesta,
2: en Club Victoria, todos los días, los tres días van a ser a las 10.
3: A las 10
2: ya estamos con la previa y DJ Your Winner. No va a ser solo cueca ni nada, va a tener un poco de todo, ¿eh? De los 80, por ahí, un recuerdito. Y de ahí el grupo parte a eso de la medianoche, la primera tanda una hora y media, después DJ una hora y media y así.
3: ¿Y hasta que la vela no arda, igual?
2: Yo estoy hasta que me digan que hay que cerrar.
3: Vivo ahí.
2: De hecho colocaron unos sillones ahí atrás.
3: Para ir a hacer el break.
2: Oye, tenemos un saludo en WhatsApp. Dice, hola cumpita, bienvenido, que tengas un excelente inicio de semana y un gran programa. Póngale bueno, mijo. Oye, sí, pues, póngale bueno, ya terminó, sí. Hola Chabelita, bienvenido DJ El Winner. Chabelita, quería pedirte una cueca que no se escucha nunca. Entre mares, a tu lado.
1: Oye, es muy linda esa cueca, pero el año pasado sobre todo le dieron como caja.
3: Demasiado. Lo usan para todo, incluso comerciales, sí. De todo.
2: Yo debo decir que tengo hartas cuecas. Hicieron como una muestra de cuecas y yo le pelé todas las cuecas de campeonato. Así que tengo unas cuecas muy hermosas que tengo que ver. Oye, pongámosle entonces entre manos.
3: Vale. Porque aquí encontremos el tema.

porque la cueca también es canción. La cueca es poesía, es metáfora. Y como chilenos tenemos que amarla, respetarla. La cueca se merece un tremendo sitio.

0: Está bueno, lo voy a descargar para que lo
1: tengamos. Sí,
0: tenga...
1: para que lo tengamos. Está buenísimo. Me gustó. Oye, 21 de septiembre se acerca el Día de las Flores Amarillas, por si acaso.
0: El Día de las Flores Amarillas.
1: 21 de septiembre, el Día del Regalo. Sí. ¿Sabes qué? ¿Sabes cómo nace el tema de la flor amarilla? Que se popularizó no hace tantos años acá en Chile. Todo nace porque hubo una serie que yo, para variar, no vi. Una serie argentina que se llamaba Floricienta.
0: Ah, yo sí la vi.
1: ¿Usted la vio? Bueno, a ella, un 21 de septiembre, le regalaron muchas flores amarillas. Y quedó como, en ese capítulo quedó como estipulado esto del amor eterno, del...

0: septiembre y hoy día se usa mucho, pero han llegado más allá todos estos conocedores de flores, donde tienen significado. Así que los tipos de flores amarillas, claro. Para qué es lo que le quieres decir en el fondo a tu pareja, que ojo, no necesariamente tiene que ser de un hombre o una mujer, la mujer también puede regalarle su flor amarilla a la persona que ama. Me gustan los girasoles.
1: A mi hija igual le encantan los girasoles.
0: Los girasoles son maravillosos, tienen tanto significado a mi parecer, pero bueno. A mí me gustan los flores.
1: ¿A ti te gusta?

0: ¿Te gusta que te regalen flores?
1: A mí me... ¿Sabes qué? En mi vida una vez me han regalado flores. Y me encantan. Pero siempre me dicen, ¿por qué te regalan flores? Y después se marchitan. Siempre me decían eso.
0: A mí igual me decían eso, pero cuando... Cuando tú le llevas flores plásticas, dice no, porque esto no es para, es para el cementerio.
1: Sí, yo, ¿sabéis qué?
0: Y ahí me di cuenta que a la mujer no se le puede entender de ninguna manera.
1: A las mujeres no hay que entenderlas, a las mujeres hay que amarlas. Y cuando a una mujer, por lo menos, si a mí me regalaran flores.
0: Anda cotizando, ¿no?
1: El... No, pero ¿sabes qué? Hay distintas versiones. Supone que si tú quieres las flores, no deberías cortarlas porque se van a morir y qué sé yo. Y esa es como ya listo. Pero a las florerías venden flores y se cortan las flores y ya están. Y están para regalarlas. Y eso tú lo puedes tomar de dos formas. Una es que independiente a lo que tú creas, si a tu pareja le gustan, ya regálales. No es que esté obligando a mi pareja que me regale, pero creo que es una de las formas. Y además... También ese proceso entre que te las regalan y se marchitan y se mueren, también te enseñan que el cómo vivir. Esas flores, por un corto tiempo o por un corto periodo de tiempo, te pueden entregar amor, te pueden entregar aroma, te pueden entregar su colorido, te pueden entregar muchísimas cosas. Entonces también aprendes, o lo puedes tomar como una forma de aprender a vivir el momento, o tomarlo todo como hay poco tiempo para disfrutar de la vida o de vivir de una manera más plena antes de que te mueras. ¿Viste? No, si a veces bien, puedo hablar.
0: Te fuiste en la profunda.
1: Eso para que vean cómo funciona el cerebro de una mujer.
0: Oye, pero lo otro es el precio de las flores.
1: Ese ya es otro cuento.
0: Porque ahora está más caro que antes. Yo compré para una licenciatura y como 26 lucas en el ramo. Lo único que pasó con puro 7, así que está bien.
1: Pero ojo, esto del 21 de septiembre no necesariamente tiene que ser una flor. Lo que pasa es que yo también soy amante de las cosas hechas a mano. Cuando tú le pones cariño o algo.

0: ¿Y tú cómo eres para las cosas manuales?
1: Me hizo una flor. Sí. Eso es cierto. Ay, ya. ¿Tenemos mensaje?
0: No tenemos mensaje todavía.
1: ¿Y qué se cree la gente que no hay?
0: Ah, sí, espérate. Casi llegó uno.
1: Se te aguanta.
2: ¿Tú eres morada?
1: Morada te voy a hacer. Amarillas, el 21 de septiembre.
3: A mí sí me gusta la flor amarilla, Villalobos. Pero el papacito que me la puede regalar no está acá en Punta Arenas.
1: Todavía estamos esperando el que está al otro lado de la isla.
0: ¿Pero las flores se pueden mandar? ¿O llamamos por teléfono? Uh-huh. De repente puedes pasar ahí por un jardín, ¿no? Y corte, ¿no?
1: Un pequeño robo al patio del vecino.
0: ¿Quién no ha robado flores? Yo cuando estaba en el colegio igual me la jugaba. Sí, yo cuando cantaba ya a las chiquillas. Se la dedicaba.
1: ¿En serio?
0: Sí.
1: ¡Oh, qué lindo!
0: Y como yo era chiquitito me decían el topito, de ahí quedé como topito. Y...
1: Ah, por eso te decían topito.
0: Sí, del liceo.
1: Porque se paseaba ahí. Oye, el fin de semana salí. Después de trabajar en el casino, me fui a un café. Nuevo, a la inauguración de un café nuevo. Que se llama Corner. ¿Sí? ¿Es cierto?
0: ¿Cómo se llama?
1: Corner Coffee Bar. Coffee Bar, Coffee Bar, Coffee Bar.
0: Corner.
1: Corner, que queda en el pasaje Corner.
0: Ah. Yo pensé que estaba en una esquina.

0: de la mesa. Ya, sombrero, sombrero, para que la gente entienda. Los tragos ricos, los precios, muy, muy, sí, no, y muy parejo con el resto del mercado. Oye, y atienden desde tempranito, desde las 7 de la mañana, ¿no? Hasta las 7 y media de la tarde.
1: Oye, para la gente que nos cacha más o menos, ¿dónde queda?
0: ¿Cacháis la Perla del Estrecho?
1: Tiempo que no recorro yo, ¿eh? ¿Sí? Ah, ya, ya, ya, sí.
0: Ah. Nunca me acuerdo si esa es Pedro Mont o Jorge Mont.
1: Pedro Mont.
0: Pedro Mont es la que sube de Mar a Cordillera. Ya, es casi en la esquina de corner con Pedro Mont.
1: Ah, pero encima buena ubicación, ¿está bueno?
0: Sí, po, sí. Y exactamente, y hacen ese quiebre, 7:30, listo, pum, se acabó el café, sale el bar. No, es maravilloso, muy bueno.
2: Sí, se preocupa, si va a llegar temprano.
3: ¿Temprano?
0: Sí,
1: sí.
0: Oye, ¿y con piano bar?
1: Ah, no, piano bar. Hay que puro irnos.
0: Es hermoso, de verdad que es muy... Tito Pérez está ahí en el piano bar, sí. Es muy, muy... diría que no es para menores de 30 en términos de onda del cómo se vive. Es un lugar hecho para conversar, podéis conversar sin

0: Sí.
1: Ah, está bueno, ¿eh? Está bueno. Buena pica.
0: Sí, entretenido. Así que vaya, conózcalo, disfrute, pásenlo bien. Ricos cafés. Sí, así que... Sí, café de ellos. Tienen que ir a disfrutar. Sí, esa es una recomendación de un lugar nuevo que conocí este fin de semana, junto a el amor de mí.
2: Que no vamos. Voy a una cargada de chuchotes, Chabelita. ¿Ah? El amor. Tira el amor, Chabelita.
0: Puta, mi Manolita.
1: Lo va a pasar a buscar a la costanera nomás.
0: No, y romántico, una cargada de chuchotes.
1: Una cargada de chuchotes.
0: Ay, sí, me encanta Manolito, sale con cada cosa. ¿Qué más?
1: Me están pidiendo el tema de María Colores con Big One. Voy a tratar de buscarlo, ¿eh? Porque no lo tengo acá en la radio.
3: Javierito, el guachito rico, el bomboncito, que trabaja en la línea 800, el poto, besito en los cachetitos para él, el al Salvo María.
1: ¿El quién?
4: Dijo el poto.
3: Saludito. Para el guachito rico, el bomboncito. Que trabaja en la línea 800, el poto. Besito en los cachetitos para él.
0: El poto. Al
3: Salvo María.
1: El poto.
0: Así le dice. Así. Salud al poto.
1: Salud al care poto. No.
0: María, explica. Queremos una. Quiero una explicación, te imaginé, después la María se enamora. Oye, ¿quién te gusta? No me gusta el poto. ¡Nada que ver, po!
1: Saludos para mi pololo, el poto.
0: Yo le entendí, pero ¿ustedes qué escucharon?
1: Yo escuché el poto.
0: ¿Viste? Yo también escuché el poto.
1: O el potro. ¿El potro?
0: María, queremos que nos expliques inmediatamente.
1: Ahí, aquí está la respuesta, a ver.
3: El potro. ¡Ah! Potro.
1: Era el potro. A ver, me voy a escuchar de nuevo, a ver, sin música.
3: Que trabaja la línea 800, el poto. Besito en los cachetitos para él. Al Salvo María.
1: Es el poto, el primero, poto, el poto.
0: Sí.
3: El potro, saco tuya.
0: me encanta la María. Yo adoro a esa mujer, la adoro.
5: Hola, Chabelita. Hola, DJ el Winner.
1: Hola, hola.
5: Oye,
1: Patricio.
5: Un saludo al Carapoto.
1: ¿Que trabaja en la línea cuánto era? Oye, ya me imagino la gente mirando ahí al chofer ahí. Será el poto, ¿no?
0: Van a andar todos subiéndose en el 800, andamos buscando el poto.
1: Me deja en la esquina, don Poto.
0: Ay, esto me llama ese tonto.
1: No, pero después dijo el potro.
0: Sí, después. Después quiso rectificar, pero el error ya estaba cometido. Oye, atentos, vamos a.

0: comuna de primavera. Porque no solo en la comuna de Punta Arenas hay actividades. En la comuna de primavera también. Y tenemos otra, San Gregorio. También lo vamos a contar. El día 16 de septiembre está el desfile de Fiestas Patrias a partir del mediodía, allá en el Centro Cívico de Cerro Sombrero. El día viernes 18 están las tardes de juegos típicos, de 15 a 18 horas. En el Centro de Eventos La Ponderosa habrá stand de juegos y muchas entretenciones. Además, estará el campeonato de rayuela desde las 19 horas en el Centro de Eventos La Ponderosa. El día 19, sábado, estará la Peña Familiar a partir de las 15 horas con stand de juegos, juegos típicos y la presentación del conjunto de baile folclórico David Toledo y grupo Entre Amigos y Tradiciones. Y la presentación en vivo del grupo musical Pioneros del Sur. ¿Cachaste que ya están presentando a David Toledo como el grupo, el conjunto folclórico? En fin. Tiene su grupo, tiene a su bailarina. Conjunto de baile folclórico David Toledo y grupo Entre Amigos y Tradiciones. ¡Ah! Lo vamos a molestar a David Toledo. Oye, tremendo cantante nuestro David Toledo también, que es parte de esta casa. Cuando viene, oye, cuando viene lo hacemos cantar igual. Así que saludos para él y para nuestros queridos amigos de Entre Amigos y Tradiciones también. Tremendo bailarines, son tremendas personas también, son todos muy simpáticos. Me ha tocado verlo en distintos lugares, en distintos escenarios, y de verdad que son maravillosos. Este grupo que está naciendo y creciendo ya junto, podemos decir a David que van juntos, están recorriendo a varios lugares juntos, sí.
1: Oye, chiquillo, me parece que están, parece que el Poto está dejando las cobas en el WhatsApp, ¿eh?
2: Se cancela, señor Poto.

0: Tona, te fijas, mono, la fija.
1: El saludo era clarito. Le gustó el poto del potro.
2: Este cholo.
3: Acá está el señor Poto, parece.
4: Muerte de un poto, María.
0: DJ Edwin, ya no eres mi bombón. Eres cero.
3: Menos mal, porque si no, capaz que me coloque otra vez. DJ Poto. Oye, me pidió un tema el amigo, ¿cómo se llama?
2: David.
3: Y lo busqué, ¿Lo encontró? Lo busqué, lo descargué y ya está listo para que lo escuchemos.
2: Maravilloso. ¿Ves? Usted puede hacer milagros.
3: No me puedo quedar debiendo el temita del amigo. Además que uno escucha de tan lejos también.
2: Desde el otro extremo. Desde la puerta norte.
3: A ver, escuchémonos todo mejor el tema, ¿eh?

0: Sí, ahí mandó un saludito de Radio Carnaval, dice. El amigo David. Aquí me quedo, dice.
1: David tiene una sobrina, la Sofi, es bailarina igual. Chiquitita de tener, la Sofi, ¿cuánto tenía? ¿8, 9 años? Y de repente nos manda...
2: ¿Videito?
1: Nos manda video y de repente nos mandan esto como voces de publicidad. Radio Carnaval, la mejor del mundo mundial, usamos su baile. Los chicos tienen guardada. Son más lindos todos. El cariño que entregan. Ya. Vino mi representante para que se caja.
2: ¿Ah? ¿Ah?
1: Vino Miguelito a buscar su caja. Estaba claro. ¿Cómo no me entienden?
2: La caja de Miguelito. Sí.
1: Yo me sorprendí.
2: ¿De Miguelito?
1: De Miguelito. Porque todo el mundo dice, Miguelito, y viene Miguelito, y viene Miguelito. Y oye, es como Pequeño Juan de Robin Hood.
2: Sí.
1: Son como tres.
2: Era como un milodón.
1: Son como 3 metros de Miguelito.
2: De un milodón.
1: Sí, era como un milodón. Es muy grande.
0: DJ Miguelito.
1: ¿Es DJ? ¿Es DJ? Sí, es DJ. ¿En serio? Ah, pero eso te conocía.
2: Yo conozco casi todo.
1: Porque qué rabia me da él. Yo voy por la calle. Hola, hola. Y lo conoce, sí. Yo le ponía muy chico.
0: A mi hija tampoco le gusta porque yo cuando bajo. Hola, sí, ya, papá, anda ahí saludando a los viejos. Hay que saludarlo. Po.
2: ¿Y será tu amigo?
1: No. Sí, qué rabia, qué lata. Como que uno. Y ya cuando logramos caminar a derechito, me salvó a mí.
2: Tú eres la famosa de la familia.
1: Pero tú eres el conocido de la familia. Está bien, ¿viste? Oye, ya, entonces, ¿qué más?
2: Primavera dijimos, ¿y qué más? Gregorio también tenía...
1: San Gregorio, esa es la información, la tiene usted.
2: No.
1: Eres muy chanta.
2: El 18 hay una fiesta en San Gregorio.
1: ¿Fiesta o peña?
2: Quedamos en que era fiesta.
1: Nosotros decidimos que era fiesta.
2: Sí, porque habían dicho peña, pero no hay grupo musical, entonces va a ser solamente con DJ.
1: Ah, entonces una peña...
2: Fiesta.
1: Claro.
2: Una peña fiesta.
1: Pero la peña involucra música en vivo. Para que sea peña, tiene que ser música en vivo. No puede ser una peña con música envasada. Si va a haber folclore igual. ¡Ah, te pillé!
2: El concepto claro. Peña es en vivo.
0: El concepto de peña es como de junta.
2: Sí.
1: Y no podemos hacer una junta con música envasada. ¡Lo estoy pillando!
2: No.
1: ¡Mira, lo estoy pillando! Sonidista y DJ, lo estoy pillando.
0: Yo no iría porque diría no, porque eso es jugar con guitarra, con acordeón.
1: Ah, eso sí, uno asocia las peñas con guitarreos.
2: Lo vamos a buscar inmediatamente.
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1: Porque tú no nos puedes ganar, dilo. Radio Canal B, 90. ¿Dice?
2: No.
1: Ah, ¿viste? Yo lo voy a buscar. Porque usted es medio chantele para su...
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1: Es un evento social y cultural donde las personas se reúnen para compartir música tradicional, danzas típicas y comida casera en un ambiente de comunidad. Eso es una peña folclórica. Características principales. Música en vivo.
0: Música en vivo.
1: Oiga, estoy leyendo. No me venga a poner el pie encima. Dije música en vivo. Se presentan cantantes, conjuntos músicos que interpretan ritmos de raíz folclórica.
2: Ya.
1: Pero puedo llevarme mi conjunto en basado.
0: Cabro. No pudieron venir los cabros, pero me grabaron algo.
1: Claro. Baile y participación. Los asistentes suelen bailar o incluso participar en forma espontánea con instrumentos y canciones. Gastronomía típica, se sirven platos tradicionales, ambientes cercanos, se realizan en recintos, espacios pequeños y caros. Esa es una peña folclórica.
2: Entonces,
1: debe haber música en vivo. Basta que haya un gallo con una guitarra y ya está.
2: Pero no hay. En esta no hay. Así que es fiesta.
1: Ya. Me aburrieron.
2: Vamos al CD.
1: ¿Qué? ¡Ay, te veo! No, es el que dura como 8 horas, ¿no?
2: De las 8 de la mañana hasta las 12 del día.
1: ¿En serio tanto dura? ¿Y qué hacen tanto rato? Pero el Tedeum no se supone que es donde van todas las religiones, se juntan todas las religiones, po. ¿Sí, no? No, oh, te estoy con puro...
0: Me parece que... No sé, estaba pensándola. No sé si es solamente para un tipo de religión o no.
2: No, el Tedeum
1: es... Es que parece que es para todo. Vamos a preguntar. Es un antiguo himno litúrgico de acción de gracias de la iglesia cristiana.
0: Cristiana, ¿viste?
1: Cuyo nombre es latino. A ti, oh Dios.
0: Por eso la quedé pensando.
1: Pero cristianos somos todos, po. Los católicos son cristianos. Los cristianos son cristianos.
0: ¿Cristiano de Dios?
2: ¡Jue! ¡Jue, cristianito de Dios!
1: Porque dentro de los católicos
2: están los
1: cristianos, los marianos. Pero cristiano no es el que cree en Cristo. ¿Sí o no? ¿Sí o no? El cristiano no es el que...
2: ¿Usted?
1: El que cree en Dios.
0: Es diosítico.
1: Ya que son pesados, no los voy a invitar más a mi programa.
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1: Y tú no me agarré porque yo sí me agarré a risa, ya no paro.
2: Sí.
1: Oye.
2: Vale,
1: ya, no me hagáis reír. Porque a mí me da vergüenza reírme. Porque mi risa me da vergüenza.
4: Oye, ahora, pero con respeto, ¿ah? Con respeto, ahora que están hablando de la religión, ¿ustedes saben en lo que creen los testigos de Jehová? ¿Creen que les va a abrir la puerta?
2: Pero con respeto.
0: Yo también lo creo eso,
1: ¿eh? Oye, pero yo estaba preguntando en serio. Usted, lo que pasa es que no se puede hablar nada en serio en este programa. Yo pensé que era por Lucho, pero no, parece que está en el ambiente. Yo de verdad que pensé que cristianos éramos todos los que creemos en Cristo. Lo que pasa es que no todos... Ah, porque no todos creen en Cristo, po. O en la venida del Mesías. Que no es lo mismo.
0: Eso es la iglesia de Messi, de los mesianos. La iglesia maradoniana también.
2: Sí, también. ¿Existe la maradoniana?
1: Ya, qué pesado.
2: Es verdad, no, existe. No. La maradoniana existe.
1: Yo no les voy a preguntar nada. Yo, pero, es cierto.
0: Lo cierto, mis hijos.
2: Es cierto.
1: Yo ya no les creo ni una cuestión.
2: Tremenda novedad.
1: No, porque yo les estaba preguntando en serio, porque uno siempre tiene que expandir sus conocimientos.
5: Esto para Miguelito, el que se ganó la caja el viernes pasado. Muchas felicidades. Caja de María.
0: Sí, se fue contento. Ahora ya debe estar con el chorizo de pastel. Se atoró acá.
1: Tú no puedes decir eso cuando tengo un trago de café en la boca, porque voy a escupir justo al frente y ahí estás tú. Ay, Dios.
2: Nunca más.
1: Ya, ¿tenemos algo más?
0: Tenemos algo, son las 19:27 minutos de la tarde.
1: Ah, estamos listos para despedirnos. Oye, de verdad que el programa de hoy día fue un poco desordenado. Mañana va a ser peor.
0: Peor. Claramente.
1: Mañana va a ser peor, pero vamos a estar acompañándolos toda esta semana. ¿Dani va a venir todos los días a acompañarnos?
2: Antes que me vayas.
1: ¿Por dónde se va usted?
2: A trabajar. ¿A San Gregorio?
1: Es el 18.
2: A la peña que no es peña.
0: ¿Vas a llevar tu guitarra igual?
2: Para que hagamos una peña.
0: ¿O con DJ vaya a ir?
1: Pero nosotros tenemos radio hasta el 17. ¿O?
0: Sí, le damos nomás.
1: Entonces va a venir, ¿no es cierto? Sí. Ya, maravilloso.
2: Voy a venir.
1: Muy bien.
2: Más preparado así mañana.
0: Más escueliado. A ver un WhatsApp de la María, a ver qué dice. Que se enojó el poto.
5: Bueno, soy que tenga un lindo regreso a tu casita, cuídate mucho, te queremos mucho en la radio, así que gracias por estar hoy día acompañando a todos nosotros. Te quiero mucho, Sabrina. Y mira, chao nomás, po.
0: Chao nomás. Te voy a mandar un saludo del poto.
1: Besito, mi María, cuídate. Qué desorden, Dios mío, este programa. Yo sabía que iba a ser raro.
0: Sí, no tanto.
1: Pero no tan extraño.

0: Mañana escríbanos, compartan, cuéntenos qué van a hacer, qué van a preparar, si se van a juntar en familia, con los amigos, si solo van a tomar y tomar y tomar. Todo, para saber qué hacemos nosotros y para dónde vamos.
1: Y que cuenten también si van a salir más temprano de la pega.
0: Ay, sí, pues si trabajan o no trabajan.
1: Si trabajan o no trabajan, si trabajan solamente mediodía. Así que esperamos sus comentarios para mañana. Y bueno, saludito a todos, que lleguen bien a casa. Y nos podamos reencontrar mañana a las
0: 17:30 horas.
1: 17:30 horas.
2: Muy bien. Eso es todo, eso es todo. Eso es todo, amigos. Déjame, o sea, la última repasada que si hay WhatsApp, ¿eh? ¿Qué tenemos? Tenemos dos WhatsAppito, mira.
0: Vámonos.
2: Mientras esperamos a Oscarito.
3: Ay, güey. Gracias por tu compañía. Los veo mañana. Que llegue bien tu casita, güey.
2: Muchas gracias, mi hijo.
3: Lo estamos copiando mañana. Chao, güey.
2: Chao, chao, amigo.
3: Chao, Isabelita. Chao, que manejes bien para mañana. Te mando saludos a Sandrita, acá y Manolito. Que llegue bien de tu casita. Te queremos mucho.
0: Gracias.
4: Potro.
2: Era potro, era potro, ya. Salud para el potro. No lo vayan a decir potro ahí al colectivero.
1: Potro del 800. No, potro del 800.
2: Oye, no, yo por mi parte igual espero haberlo hecho bien, estar a la altura. Nada, feliz de estar de vuelta aquí otra vez en Radio Carnaval 103.1. Y también lo estaba transmitiendo Lucho a través de Radio Canal Beagle, así que estamos perfectos, ¿eh?
0: Saliendo a todas partes, incluso Puerto Williams. Yo solamente agradecerles a ambos, Dani, por apañar siempre, lindo. Apañar en esto, que no es tal vez directamente lo tuyo, pero sí estar con nosotros para tratar de hacer algo mientras nuestro Luchito no está. Y DJ Erwinner siempre agradecía porque él al tiro dijo, listo, vamos, hacemos lo que podamos, como salga, pero lo hacemos. Así que agradecerles a ambos, ya lo saben, los tengo amarrados hasta por lo menos el 17. De ahí más adelante, no sé la frecuencia en que voy a poder estar viniendo a la radio, pero vamos a tratar de venir un poquito más seguido de lo que estábamos viniendo. Si es que el kinesiólogo no me deja para la escoba como hoy día.
1: Con muleta la
0: tarde. Sí, me dejó horrible. Pero sí, pues la idea es poder seguir acompañándolo, sobre todo esta semana. Así que bueno, ya lo saben, mañana nuevamente. Besitos y saludos. ¿Tenemos más?
2: Sí, se están despidiendo todavía.
0: Ya,
2: a ver
0: qué
4: bien, lo haces muy bien. Te felicito. Te quiero mucho, Billy Erwin.
2: Muchas gracias, mi amor.
4: Y no me llamen a las 5 de la mañana.
2: No, voy a llamar a las 6.
3: Siento que se queda allá, William, nomás. ¿Para qué lo vamos a querer acá? Que se queda allá, nomás. Tú sí que Isabelita la carnaval.
2: No, Luchito anda en el norte del país.
0: Anda en la ciudad del sol.
1: Anda guata pelá.
2: Oye, nosotros estamos transmitiendo a través de la radio también el bailable directo desde Club Victoria.
0: ¿En serio? ¿Con imagen y todo igual?
2: No, solamente.
0: ¿Solo audio?
2: Es que nos podemos mostrar los.
1: No,
2: podemos mostrar los ordenados. Po.
0: Ah.
2: Es que hay gente que a veces llega con una pareja, después llega con otra pareja y. No podemos quemarnos tampoco. Claro.
0: Es gente que le gusta compartir, lo que pasa es que no entienden eso, comparten.
2: Es gente buena onda.
0: Sí.
1: Amigable, muy amigable.
2: Así que por eso no quiero transmitir.
0: Sí, pero es lo mejor. Me acuerdo uno que me dijo, usted no me ha visto, no se preocupe, yo no he visto nada.
2: Suele suceder, sobre todo a los DJs, siempre cuando me encuentran en el baño, oye, no andaba callo.
1: Tú no me viste.
2: Y después me ven en la calle, hola viejo, ¿cómo estáis? Oye, viene el sábado, ¿ah? ¿Eh? Se caen solo.
0: Ya, pues entonces, a través de las plataformas.
2: En la 95.5 de Puerto Williams y en www.radiocanalbeagle.cl.
0: Oye, besote gigante a toda nuestra gente de Puerto Williams, ¿sabes? Siempre lo decimos, que día a día hace patria y soberanía. En ese sí que es el sur del sur del sur de nuestro país, donde comienza Chile, como digo yo.
2: Nos vamos, chiquillos.
1: Nos vamos.
0: Vámonos.
1: Nos vemos
0: por
1: mañana.
0: Favor. Necesito descansar de este pelote.
2: Hasta mañana.
0: Hasta mañana.

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0: 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En Radio Carnaval, ya son las 19 horas con 34 minutos. 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
0: En Radio Carnaval, ya son las 19 horas con 38 minutos. 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

señores, sean todos muy bienvenidos. Comenzamos, arrancamos Zona de Cumbia. 19 horas con 47 minutitos de este día, lunes 14 de septiembre. Así comenzamos y arrancamos con toda la alegría y con toda la buena onda de siempre, por supuesto a través de la número uno del dial, Radio Carnaval Patagonia, en el 103.1 FM para la ciudad de Punta Arenas, 103.1 FM para la

comenzamos saludando, por supuesto, a quienes el día de hoy están de cumpleaños, a quienes le han dado una vueltita más al sol, a quienes nos acompañan un invierno más y a quienes le suman una velita más a su torta. Muchas felicidades, que lo pasen lindo, que lo regaloneen harto y que cumplan mucho, pero mucho, mucho, muchos, muchos añitos más. Muchas felicidades a todos los cumpleañeros, a todas las cumpleañeras en su día. Arrancamos saludando a quienes el Santoral Católico los recuerda. Hoy día, 14 de septiembre, el Santoral Católico recuerda a Imelda. A todas las Imelda le enviamos un tremendo saludito en el día de su onomástico. El Santoral Católico las recuerda. Hoy, 14 de septiembre, San Imelda.

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0: primero en agarrarme el callo acá cuando yo entré el día de hoy. Dijo que estaba esperando ese momento y agarró el callo y le mandó, pero lo tuve que rellenar después. Así que el día de hoy damos por inaugurada nuestra ramada, nuestra fonda oficial de Zona de Cumbia. Vamos a recibir a nuestros invitados el día de hoy. Ya cortamos la cinta, ya estamos tiki-taka y estamos con el cachito lleno. Le vamos a compartir chicha de nuestro cacho el día de hoy para que usted disfrute ya de estas fiestas patrias que ya están aquí en la puerta, están las fiestas patrias. Así que vamos de inmediato, comenzamos, arrancamos la tarde de hoy, lunes 14 de septiembre. Esperando que sea una buena semanita para todos, semana corta, dijo. Sí, sin ofender a nadie. Semana corta hasta el día jueves. Y después a celebrar, se ha dicho.
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0: Arrancamos la tarde de hoy, lunes 14 de septiembre. Más adelante llega la tarde de hoy a nuestra fonda, a nuestra ramada, la primera en llegar hoy día, lunes 14 de septiembre, dice presente.
2: ¿Es esto la fonda roja?
0: No, la... ya, a ver.
2: Estamos tocando con pebre, con pebrecito, pilla. Estamos tocando con pebre, con pebrecito, la Santa Guerrero y Manuel Gallardo, tomando cafecito con su pepilla y pebre en la pompa roja.
0: Bienvenida a nuestra ramada, a nuestro amigo Manuel Gallardo, la Santita Guerrero. Que llegan con la sobaipilla con pebre también. Quiere tomar. Venga por acá, Manolito. Venga, Sandrita. Le vamos a dar de beber del cacho al Manuel y a la Sandra. Venga por aquí, Manolito. Venga por aquí, Sandrita. A ver, ahí, Manolito. Tome mi cacho. Ahí está, con confianza nomás. Ahí, eso es. Con las dos manitos para que no se le vaya a caer. Ahí está, tomando la chicha en cacho nuestro amigo Manuel Gallardo. Ya, pero Manuel, pero no hay que vaciarlo, Manolito. Déjenle un poquito a la Sandrita también. A ver, venga, Sandrita, por acá. Para que tome chicha de mi cacho acá. Échese el pelito para atrás, no mames.
1: Me llaman
0: Sandrita, échese el pelito para atrás. Si anda trayendo un moño, amárrese el pelo.
1: Que no llores.
0: Abra la boquita, a ver, Sandrita. Le vamos a dar del cacho ahí. Tome, ahí está. Ahí está tomando del cacho la Sandrita. Bienvenida a nuestra alfombra, a nuestra fonda, Zona de Cumbia. Ahí está la Sandrita. Por aquí también la tarde de hoy. Llegó, pero corriendo a la fila. Llegó corriendo a la fila. La María Andrade por acá presente la tarde de hoy.
3: Hola, Peto. Que tengas un lindo comienzo en el programa y una linda tarde. Besitos los cachitos. Voy pasando a la fonda roja como una linda pascuente. Besitos. Ay, qué rico cachito los cachitos soto.
0: Venga, María, por acá, que viene vestida de pascuense la tarde de hoy a nuestra fonda, a nuestra ramada. Llega la tarde de hoy nuestra amiga, la María Andrade. Bienvenida, María. A ver, abra la manito, María. Abra la manito, eso. Agarra el cacho, eso, con las dos manitos. Como usted sabe, María. Ahí, María. No, pero no se me arranque con el cacho, María. María. Oh, se me engolosinó la María. Se llevó el cacho. Ahí viene la María con el cacho de vuelta. Ya, oh, ya lo vació la María. ¡Golosa María! Bienvenida a nuestra fonda, a nuestra ramada, a la tarde de hoy, nuestra amiga la María Andrade. Ahí tomando del cacho, igual se vació el cacho. Vamos a tener que rellenarlo, ¿no?
3: Ay, mi cachito, no lo suelto, es mío, no de nadie más. El cachito.
0: Bienvenida María Andrade, la tarde de hoy, ahí bebiendo del cacho la tarde de hoy. La María Andrade ahí se quedó contenta con una sonrisa de oreja a oreja. Y ahí llega la María a nuestra fonda, a nuestra ramada oficial el día de hoy, lunes 14 de septiembre.
4: Con tu cacho chicha, Eucarita, dame otra vez.
0: No, pero no se engolosine, bueno. Si tiene que

0: por acá, me dice que espere, que espere, que espere, me dice. A ver.
1: Buena, buena, Oscarito, buen inicio de semana para ti, para todos. Ay, yo quiero tomar de tu casa, qué rico.
0: Venga, por acá.
1: Con un poquito de chicha, yo por acá ya picando cebolla, chico.
0: Pico para uno, pico para todos, cebolla. Esa, bienvenida, Adelita. Venga, por acá, deje la cebolla. Lávese la manito, sí, porque si no me va a dejar el cacho pasado, cebolla. Lávese la manito, Adelita. Para que no me quede el cacho pasado.

0: Ah, no, la Adelita. Oye, Adelita, ¿no es bota la cosa? ¿No es bota de vino? El caso, Adelita.
1: Sí, no, sí, me las lavé, Oscarito. Dame chicha, mi chicha. Chicha de uva de manzana.
0: De manzana. Vamos a comenzar con la de manzana. Abra la boquita, Adelita, abra la boquita. Eso, la boquita bien abierta. No, si no es para ser africano con el cacho. Hoy la Adelita está siendo africano con mi cacho. La Adelita. No. Se mandó el medio africano con el cacho, la Adelita.
1: Pero avisa, Poncarito.
0: Hasta la garganta llegó el caso.
2: Manuel, no te pases, cachito mío.
1: Bien bueno que está tu caso, pariente. Qué rica, sí.
0: Bienvenida a nuestra fonda oficial de Zona de Cumbia el día de hoy, 14 de septiembre. Así comenzamos, así arrancamos esta semanita. Ya de las fiestas patrias, aquí en la número uno del dial, Radio Carnaval Patagonia,

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0: En tu Radio Carnaval, son las 20 horas con 7 minutos.
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0: Hay que estar fuerte en los chichos. Buena chicha, sí.
1: Hoy aprovechamos, saludos a toda la tarde también a nuestro amigo Patito. Dice, hola Oscarito, buenas tardes, Radio Carnaval. Saludos desde los centros de cultivos en Puerto Natales, el condado. Saludos totales, pariente Uyuy. Buena Patito, bienvenido. El hombre representa.

20 horas y 22 minutitos, tarde de lunes. Arrancando una nueva semanita. Esta semana 18.

si Ochera va soldado al tiro, que voy a estar probando empanada. Si alguien quiere que le pruebe la empanada. Si alguien quiere que le califique la empanada.

0: Oscarito, baila empanada que son exquisitas. ¿Y sabes quién la hace? La Adelita. Así que mándale un tremendo morricón de mi parte a esa empanada, la Adelita.
1: Sí, lo que fome. Yo estoy esperando que me repose el pino de la empanada.
2: Ahí me avisa, ¿no? Si quiere que le pruebe la empanada. Ahora la María acaba de decir que usted tiene una buena empanada.

0: Señor locutor, mi empanada igual son buenísimas. Lo que pasa es que yo lo estoy haciendo de carne, estoy haciendo de marisco. ¿Le gustan igual? ¿No es alérgico?
1: A la Cholga seca soy alérgico.

0: saludito a mi compita ahí, el Yoyito, que está, dice, comiéndose un asado con su hija, la Ámbar. Buena, compita, saludito, hermano.
1: Con tus engaños, ay, amor mío.
0: Bueno, para la pega, este cabrón. Y sanito, sanito,
1: ¿ah?
0: Ni un vicio este cabrón.

0: Hola, hola, Oscarito, ¿cómo estás? Que tengas un lindo programa. Besito en tus cachetitos, yo recién llegando para variar. Así que tengas una linda semanita.
1: Buenas tardes, buenas tardes.
0: Me acompañé a la Nicola Centro para variar, Oscarito.
1: Buenas tardes, buenas tardes, bienvenida. El coraje
2: fue la decepción. No creo.
1: No creo.
2: Oscarito, no creo.

0: Conchita, Cajadería.
1: Un saludo para Palomita, de parte de Alejandra. Palomita, ¿dónde estoy? Un saludo para Alejandra y a la Nicole, de parte de Manuel Sandra. Solo para la Adelita, de parte de Manuel Sandra. Adelita, ¿dónde estáis? ¿Cómo está mi Adelita?
2: Cuánto me gusta.
3: Y Oscarito, ¿trajiste tu cacho, no?

0: Yo se lo entregué a la María, el cacho.
1: ¿En serio? Yo no tomé de tu cacho.
2: No, si llegó tarde.
3: La delita chupó todo el cacho, carito de ojo nada. Ojo seco.
2: La delita hizo africano con el cacho.

0: Puta, es que no me dejaron nada entonces, po.
1: Se lo perdió.
2: ¿Cómo sos? Oiga.

0: Oiga. Oiga.
1: Fue bien rico tu cacho, este Oscarito, bien, bien remojado fue ese cacho, te felicito.
2: Oye Oscarito, mi vecina escuchó el saludo de la otra vez, así que te envió muchos saludos.
3: ¿Y quiere beber del cacho igual o no?
4: No, yo voy a dormir a casa con ese cachito, es mi hora, se lo devuelvo. Hasta después de 18.

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2: ¿Tú sabes cuál es el perfume que nos vuelve loca a nosotras las mujeres?
3: Claro, mi amor, eso es obvio. Todo el mundo sabe esto, los hombres.
2: ¿Ah, sí? ¿Cuál?
3: El perfume de otra mujer.
0: En tu radio Carnaval, son las 20:38. 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